ahora soy. Muy buenas noches, familias. Así comenzamos y damos inicio a este hermoso programa que está titulado Manantial de Vida. Bendecimos tu vida, bendecimos tu local comercial, bendecimos tu hogar, de donde quiera que nos estés escuchando. Gracias por estar compartiendo con nosotros en Manantial de Vida 396.9. Estamos hasta las 22 horas compartiéndote un hermoso programa radio.

Así que gracias por estar conectados con nosotros a través de la 96.9 en el programa Manantial de Vida, donde vamos a estar compartiendo hasta las 22 horas, compartiéndote lo que es buena música y dejándote lo que es una palabra de Dios. Así que recuerda que simplemente venimos a dejarte lo que es buena noticia, un mensaje de fe, de esperanza y de salvación para tu vida. Te animamos que seas parte hasta las 22 horas. En esta noche estamos con la cobertura del Ministerio Visión Profética, pastoreado por nuestros pastores Miguel Sánchez y Mari Bustamante de Sánchez. También estamos con la dirección del señor Nazareno Cruz, que nos permite este espacio y este medio para poder brindarte a vos, dejarte lo que son buenas noticias, lo que te venimos a transmitir, que eso es lo que trata el Evangelio. Y simplemente venimos a dejarte una buena noticia para tu vida. Así que te animamos que seas parte hasta las 22 horas, porque hoy Dios quiere hablarte, quiere dejarte una poderosa palabra para tu vida, quiere dejarte lo que va a hacer en este fin de semana, sobre todas las cosas. Hemos comenzado un nuevo mes y como siempre te lo decimos, no hay nada mejor que comenzar un nuevo mes tomado de la mano de Dios.

0: En esta noche te quiero compartir una promesa para estar iniciando con este hermoso programa radial. Y mira lo que dice en el libro de Salmos, en el capítulo 112, en el verso 7. Dice, no tendrá temor de malas noticias, su corazón estará firme, confiando en Dios.
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0: Te volvemos a repetir la promesa de esta noche para estar iniciando. Y mira lo que dice en el libro de Salmos, en el capítulo 112, en el verso 7. Dice, no tendrá temor de malas noticias, su corazón estará firme, confiando en Dios. ¿Y qué nos deja esta palabra? En el salmista David nos dice que no vamos a temer nuestro corazón, que nuestro corazón no va a temer de mala noticia. No es que vamos a estar preocupados. Quizás te van a acontecer malas noticias, pero ¿qué pasa? Dice que tu corazón estará confiado, estará tranquilo, porque sabemos que dependemos de Dios. Y sobre todo

Vamos a temer de malas noticias. ¿Por qué? Porque nuestro corazón estará confiado en Dios. Van a venir las malas noticias, claro que sí, porque nadie te dice y ni te pinta nada de color de rosa. Es lo que le deja la palabra. Y el mismo Jesús le dijo a sus discípulos, en el mundo van a tener problemas. Le dijo, muchachos, en el mundo van a tener problemas, van a tener aflicciones, se van a sentir mal, se van a entristecer, se van a pasar millones de problemas. Pero dice, confíen porque yo he vencido el mundo, yo he vencido la muerte. Entonces, ¿qué nos queda para nosotros de seguir confiando en ello, de saber que nuestra victoria depende de Dios?

Así que conforme a tu palabra vamos a estar orando para estar dándole gracias a Dios por lo que va a hacer en este día viernes, terminando una semana, quizás esté terminando tu jornada laboral y estés sintonizándonos. Así que quédate expectante, quédate prendido, porque hoy quiere dejarte una poderosa palabra para tu vida. Así que oramos, Padre, nos ponemos en tu presencia, Señor, en esta noche, para que tú bendigas este hermoso programa radial, Señor. Bendice cada hogar, cada familia, cada persona que esté sintonizándonos, Señor, cada persona que esté expectante por lo que tú tienes preparado en este día, Señor. Te pido que tú extiendas tu mano de poder, que tu Espíritu Santo esté ministrando en esta hora, Señor, quitando toda dolencia, quitando toda enfermedad en esta hora, Señor, en aquellos corazones que creen en tu palabra, Señor. Hoy venimos a dejarle lo que va a ser una palabra de bendición para su vida, Señor. Queremos que la palabra, Señor, esté obrando sobre cada uno de ellos, Señor, en el nombre poderoso de Jesús. Te agradecemos por tu bondad, por tu misericordia. Amén y amén.

16 minutos han pasado, ahora 21, comunicate con nosotros al teléfono de la radio 3826-50-7022. Déjanos ahí tu oración, déjanos tu saludito en esta noche y nos comentás qué estás haciendo en sintonía de Manantial de Vida, donde vamos a estar compartiendo con vos hasta las 22 horas.

mientras te seguimos compartiéndote buena música, te voy a estar compartiendo nuestra agenda ministerial que ha comenzado a partir del día lunes. En esta semana hemos tenido la cadena de oración que estamos intercediendo junto con una gran iglesia que estamos compartiendo. Los días lunes a viernes hemos orado a partir de las 6 de la tarde y mañana vamos a seguir a partir de las 9 de la mañana.

Mañana lo que va a ser sábado y domingo, y el domingo por la noche vamos a tener una poderosa reunión cerrando lo que va a ser esta cadena de oración con una poderosa Santa Cena. Así que de paso te animamos y te invitamos para que seas parte de la Santa Cena que vamos a estar compartiendo. Comenzamos los primeros días del mes y como no hay que estar agradecido con Dios, porque sabemos que con Dios todo lo podemos tener.

20 minutos han pasado, ahora 21. Comunicate con nosotros al teléfono de la radio 3826-50-7022. Dejanos ahí tu pedido de oración, dejanos ahí tu compartimos. ¿Dónde vamos a estar saliendo también en vivo y en directo? Así que seguinos en las redes sociales, buscanos en Facebook como Tu Milagro y en Instagram como Misión Profeta.

comentamos que los días miércoles también tenemos reunión durante la semana, nos vamos preparando sobre el fin de semana. El día miércoles hemos tenido una poderosa reunión y queremos que seas parte. ¿Dónde está ubicada nuestra iglesia? La iglesia está ubicada entre las calles Joaquín Víctor González y Ortigo Campo, en diagonal de Mica Romero, para que tengas una referencia y que puedas llegar al lugar donde te estamos mencionando. Que de paso te vamos a estar esperando, así que no dudes en poder llegarte, en poder estar expectante por lo que Dios tiene preparado para tu vida. Solamente estás a un paso de poder recibirte un milagro, simplemente estás ahí de poder ver la gloria de Dios obrando sobre tu vida. Estás ahí a un pasito de ver lo que Dios tiene preparado para tu vida. Por eso te animamos que des ese pasito de fe, que le creas a su palabra, que es lo que te venimos a transmitir en esta noche, los días martes y viernes. De que paso te anunciamos nuestro programa radial, que estamos los días martes y viernes de 21 a 22 horas, y los días sábados también vas a estar sintonizando Manantial de Vida a partir de 1 a 2 de la tarde, donde va a estar otro equipo compartiéndote buena música y también dejándote lo que va a ser una poderosa palabra del Señor.

Estás escuchando Manantial de Vida, nos seguimos gozando en el Señor en esta noche. Recordad que estamos los días martes y viernes de 21 a 22 horas, compartiendo con vos en este hermoso programa radial a partir de las 21 a 22 horas, dejando lo que es una palabra de fe, de esperanza y de salvación para tu vida. Saludamos a los distintos barrios que componen nuestro departamento General Belgrano, a las localidades vecinas que también nos están sintonizando y a las diversas provincias que también estamos llegando a través de la aplicación. Bendecimos su vida y gracias por ser parte de Manantial de Vida, que simplemente venimos a dejarle lo que son buenas noticias.

Recordad que mañana sábado tenemos Escuela Bíblica a partir de las 4:30 de la tarde. Vamos a estar esperando a tu niño, a tu niña. Así que ya sabes, estamos recibiendo de 4 a 17 años. También sumamos a los adolescentes. Así que ya sabes, comunícate con nosotros a través de las redes sociales. Búscanos en Facebook como Tu Milagroy. Y déjanos ahí tu consulta si quieres saber lo que va a estar pasando el día sábado a partir de las 4:30. Y vamos a estar comenzando a partir de las 20 horas lo que va a ser una poderosa reunión.

0: Mientras te seguimos compartiendo de buena música, trae la 96.9 en el programa Manantial de Vida. Recuerda que para el Señor no hay nada imposible que Él no pueda hacer. Simplemente venimos a animarte, venimos a poder levantarte el ánimo de saber que Dios es la única, la última esperanza en quien puedes depositar. Sabemos que para Dios no hay nada imposible que Él no pueda hacer. A veces has recurrido a diferentes lados, diferentes lugares y diferentes tipos de personas que aún así no te han podido dar con la clave que lo que estás pasando. Pero simplemente para eso no es arte de magia, sino que contamos con la ayuda de Dios. Sabemos que Dios siempre estuvo del primer al último momento, pero a veces el ser humano siempre deja a Dios para último momento como última opción. Y aún así Dios nunca te va a decepcionar y aún así Dios nunca te va a defraudar. Por más allá que siempre sea la última opción, Dios es Padre y Padre y el Todo Padre quiere lo mejor para sus hijos. Y es exactamente lo que quiere Dios con tu vida. Que simplemente Dios quiere lo mejor para tu vida en esta noche. Por eso te animamos que seas parte hasta las 22 horas, porque hoy Dios quiere dejarte una palabra para poder bendecir tu vida.
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0: Así que recordad que mañana sábado a partir de las 20 horas vamos a estar teniendo una poderosa reunión y el domingo 7:30 de la tarde te vamos a estar esperando para estar viviendo un tiempo de fiesta, un tiempo de gloria, de saber que vamos a estar compartiendo la Santa Cena del Señor. Estamos en el quinto día del mes de junio, comenzamos un mes, estamos a mitad de año y si Dios ha sido bueno durante estos meses atrás que hemos comenzado el año, ¿cómo no ser agradecido con Dios? ¿Cómo no vamos a ser agradecidos de saber que nuestro sustento, toda nuestra vida está en sus manos? Y es importante darle gracias a Dios por lo que Él hace y por lo que seguirás haciendo con nuestras vidas.

En esta noche te comentamos en nuestras redes sociales que nos puedes buscar en Facebook como Tu Milagro y en Instagram Comisión Profética. Estamos anotando a cada uno de los pedidos de oraciones que nos vayan ingresando al teléfono 3826-50-7022. Recordá que no damos nombre, no damos motivo por la cual nos estás pidiendo oración. Simplemente vamos a hacer una oración general, pero tu pedido de oración es anotado y vamos a estar intercediendo por su vida.

vamos a estar preparando para lo que el Señor quiere dejarte en esta noche. No te muevas de ahí, no cambies de emisora, sino quédate prendido a través de la 96.9, porque hoy Dios quiere dejarte una palabra. A vos que estás cansado, no hablamos de un cansancio físico, sino hablamos de un cansancio emocional, quizás, que estás atravesando, que tenés muchas preguntas y pocas respuestas, que tenés muchos pensamientos, que no puedes descansar de noche. Pero hoy quédate prendido, porque hoy Dios quiere dejarte una promesa, quiere dejarte una palabra para poder bendecir tu vida. Y vas a ver cómo esta noche no te venimos a hablar de qué es magia, sino que te venimos a hablar que la palabra tiene poder. Y eso es lo que vamos a transmitirte en esta noche, porque sabemos que Dios tiene una palabra preparada para tu vida.

Y en esta noche te queremos compartir en el libro de San Mateo, en el capítulo 11, en el verso 28. Y presta atención que es lo que el Señor te quiere dejar en esta noche. El Señor quiere dejarte una promesa para poder bendecir tu vida. Recordá que estamos aquí compartiendo lo que va a ser la palabra del Señor. Y en el libro de Mateo 11, en el libro capítulo 11, en el verso 28, dice: Venid a mí todos los que estáis trabajados y cargados, y yo los haré descansar.

Vamos a repetir la promesa de esta noche y mira lo que dice: venid a mí todo lo que traes trabajados y cargado y yo los haré descansar. Sabemos que estamos hablando de una invitación. El Señor Jesús en esta noche te invita a vos que nos estás escuchando, que venís luchando, que la venís peleando con tus pensamientos, que no sabés qué hacer, que tenés incertidumbre de no saber qué decisión tomar. ¿Por qué? Porque tenés una carga emocional que no sabés en quién despojarte. Tratás de poder y luchás por seguir día a día, que tratás de poder dejar lo que estás viviendo atrás, de no tratar de acordarte, pero siempre llega el pensamiento, siempre llega el momento donde te acuerdas por lo que estás pasando. Y quizás has querido tomar decisiones equivocadas, en quitarte la vida, en suicidarte, porque no sabes en qué puedes confiar, en no saber en quién puedes descargar todo lo que estás pasando, porque simplemente a veces necesitas ser escuchado. Y en esta noche el Señor te hace una invitación. El Señor Jesús en esta noche, a través de esta emisora, te está invitando a vos que se estás pasando y que te sentís identificado con las palabras que estoy soltando en esta noche, que simplemente la palabra del Señor habla de una invitación. Jesús en esta noche te invita a vos que estás pasando por todo esto, que vayas a sus brazos, que simplemente el Señor Jesús está esperando el momento que tú acudas a Él para que Él pueda hacer su obra. A veces el Señor necesita un 50 y un 50 también de nuestra parte. El Señor te espera todos los días, y en esta noche es una noche clave, porque hoy es una decisión fundamental. La palabra está siendo soltada, y vos que estás del otro lado, que se sentís identificado, que crees que esta palabra está siendo para vos, que crees que esta palabra está ministrando tu corazón, dice: pucha, pero estoy sintiendo que me están hablando a mí. Déjame decirte que es el mismo Señor quien te está dejando esta promesa, y que dice: el Señor te invita en esta noche, que a vos que estás cargado, a vos que estás pasando un momento de angustia, de tristeza, que tenés dolor, que no sabes cómo sanar los daños que tenés en el corazón, que no sabes cómo poder salir de ese momento, de ese pozo que estás pasando en esta hora, que pasas por la depresión, que estás depresivo, que no sabes qué decisión tomar, déjame decirte que en esta noche el Señor Jesús te está extendiendo su mano y que te dice que no temas, porque Él está contigo. Te dice que simplemente Él está esperando el momento que tú le clames para que Él pueda orar. El Señor Jesús en esta noche te está invitando. Por eso la palabra del Señor comienza y dice: venid a mí todos los que traéis trabajados y cargados, y yo los haré descanso, yo le daré descanso. No dice su palabra. Así que simplemente en esta noche este es el mensaje de venir a Jesús. Jesús está esperando con brazos abiertos para poder acudir a Él. Quizás no sabes a quién acudir. Ha buscado diferentes referentes que aún así no puedes sanar, no puedes encontrar la solución. Y hoy el Señor Jesús te está haciendo esta invitación: que vayas a Él. Simplemente no necesitas palabras bonitas para poder comunicarte con Dios o con Jesús. El Señor en esta noche te invita para que puedas experimentar la paz. Una paz que no la vas a encontrar en el mundo, no la vas a encontrar en cualquier parte, sino esa es una paz genuina, es una paz que no es temporal, sino es una paz eterna que nos viene a ofrecer Jesús. Quizás vas a tener problemas, porque no te digo que no vas a pasar problemas, no te vas a desanimar, no quiere decir que no te vas a poner triste, no quiere decir que por ahí no te vas a angustiar, no te quiero decir que todo es color de rosa, como te lo dije al comienzo. Vamos a pasar por estos problemas, como te he mencionado al principio, porque el mismo Jesús dice: en el mundo van a tener problemas, en el mundo se van a desanimar, se van a entristecer, se van a angustiar, pero más adelante dice: pero confiad en mí, que yo he vencido el mundo. Nos dice Jesús: Él ha vencido la muerte, y que nos queda para nosotros de seguir luchando y viviendo, de saber que vas a tener paz y vas a saber qué decisión tomar de acuerdo por lo que estás pasando. Por eso te dice, voy a decir: pero a ver, ¿cómo es eso? Simplemente es más que claro. El Señor te viene a ofrecer una paz que no la vas a encontrar en cualquier parte, sino la vas a encontrar a través de Él. Y esto no te quiere decir que no vas a tener lucha, porque a veces confundimos las cosas y confundimos los roles, pensando de que si yo tengo paz en mis corazones porque estoy libre de problemas, estoy libre de angustia, libre de cosas que por ahí me toca atravesar. Eso no te quiere decir que vas a tener paz. ¿Sabes qué significa la paz en tu vida? De que vas a tener problemas, pero vas a saber cómo reaccionar ante esos problemas. Si tenés paz en tu vida, que te lo ofrece solamente el Señor Jesús, vas a tener problemas, vas a tener lucha, vas a tener dificultades. Pero quiere decir que sobre todas las cosas vas a pensar en calma, vas a pensar antes de actuar. Quizás antes, cuando no tenías esta paz, tomabas y accionabas directamente por tus propios impulsos. Pero hoy el Señor te quiere dejar esta promesa:
de que no simplemente el Señor no necesita nada externo ni nada bonito para que puedas acercarte. El Señor en esta noche te está haciendo tu invitación. Y dice la palabra del Señor que Él está a la puerta y llama. Que si nosotros abrimos nuestra puerta y nuestro corazón, Él va a entrar sobre nuestra vida. Y que dice que va a permanecer. Y vas a ver que ya no andas más solo, sino que portás con alguien. No quiere decir que vas a andar con, que lo vas a ver a Jesús a tu lado, sino hay una persona que va a caminar contigo, que no te va a dejar, que siempre va a estar con vos, esperando el momento quizás que tú le busques, que tú le clames. Siempre vas a estar esa persona haciéndote compañía para que no te sientas solo, porque a veces, muchas veces has dicho, me siento solo, me siento sola, pero hoy Jesús te quiere dejar de esta paz, que ya no encuentres lo que estaba buscando en diferentes lugares, quizás en las fiestas, en el alcohol, en la droga, porque eso es lo que trata de consumirte para llenar ese vacío que estás sintiendo ahora dentro. Pero el Señor es quien puede suplantar todo eso, lo que estás llenándote con cosas incorrectas. Él lo puede llenar, lo puede sanar, y sobre todas las cosas puede darte un amor profundo, un amor perfecto que no lo vas a encontrar en cualquier lado también. Por eso en esta noche la palabra es clara y el Señor te está hablando a vos que más estás escuchando, que te sentís identificado con esta palabra. No hablamos de un cansancio físico, hablamos de un cansancio emocional. A veces ya no puedes más con todo, y aún incluso ha dicho, pero ¿para qué seguir viviendo así si mira cómo me va en la vida? Hoy el Señor te está dando esta oportunidad para que tú te acerques a Él, porque eso es lo que es la palabra. La palabra habla de buenas noticias, y en esta noche la palabra tiene poder para obrar por tu vida, para obrar por tu necesidad. Si tú crees en lo que está siendo soltado en esta noche, vas a ver la gloria de Dios, vas a recibir lo que estás deseando en esta noche.

Así que vamos a estar orando conforme a esta palabra. Vamos a creerle a Dios lo que Él puede hacer a través de este mensaje. Recordad que el Señor te está extendiendo esta invitación para que puedas acercarte a Él. Te invitamos a nuestras reuniones, nuestros días y nuestros horarios de reunión son los días miércoles 19:30 vamos a estar comenzando la reunión. Los días sábado a las 20:00 y el día domingo 7:30 vamos a estar comenzando las reuniones. Acercarte, te va a hacer bien, vas a ver lo que te venimos comentando es real, que no vamos a estar dándote otra cosa que no está escrito como lo dicen las escrituras. Recordá que el Señor quiere llenarte ese vacío, esa tristeza, quiere llenarte todo lo que está invadiendo tu corazón en esta noche, pero tan solo debes accionarte, debes creerle a su palabra, simplemente debes abrir tu corazón para que Jesús pueda obrar en esta noche y para que puedas ver cómo el Señor empieza a demostrarte a través del cambio. Vas a ver cómo lo que antes te sentías mal ahora ya no te repercute en tu vida. Vas a ver porque el Señor está obrando sobre tu vida. Si tú has creído en esta palabra, vas a ver los hechos que te estamos comentando. Oramos, Padre, nos ponemos en tu presencia en esta noche para darte gracias por tu bondad, por tu misericordia, Señor, de saber, Padre amado, que para ti no hay nada imposible, Señor. Tú tienes la última palabra, tú tienes la última salida a nuestros problemas. Padre celestial, te pedimos que tú extiendas tu mano de poder, Señor, obrando sobre cada persona, sobre cada joven, sobre cada Señor anciano, sobre cada persona, Señor, que ha estado sintonizando a través de la radio. Aún los niños se han tocado por ti, Espíritu Santo. Empieza a obrar y empieza a ministrar en esta hora, Señor. Dale un descanso, dale la paz que hemos comentado, Señor. Te pedimos que tu paz los inunde, Señor, en esta noche, que puedan experimentar lo que te estamos mencionando a través de la palabra, Señor. Te pido que tú estés ministrando en esta hora a cada uno de los corazones, Señor. Padre amado, que tu presencia esté obrando, Señor, en el nombre poderoso de Jesús ahora, Padre. Ministra a cada uno de los corazones, Señor, sanando, Padre amado, cada uno de ellos en esta hora. Todo dolor que sientan, Señor, toda angustia, tristeza, hoy reprendo en el nombre de Jesús, Señor. Declaro que los sueltas ahora, espíritu de depresión, en el nombre de Jesús. Ahora declaramos que son libres, Señor. La angustia y la tristeza se va de los corazones ahora, en el nombre de Jesús, Señor. Sale ahora en forma de llanto, en forma de grito, en el nombre de Jesús, Señor. Hoy declaramos que son libres, Padre. Todo espíritu de suicidio, de muerte ahora, en el nombre de Jesús, venimos a echarte fuera. Estamos declarando, Señor, que tu palabra tiene poder, Señor, en esta hora, Señor. Declaramos milagros sorprendentes y creativos en esta hora, en el nombre poderoso de Jesús.

0: Y así, familia, hemos llegado a culminar este hermoso programa que está titulado Manantial de Vida.
1: ¿Pero qué le parece si la canta el apóstol Billy aquí con nosotros?
0: Recuerda que nos vamos a estar reencontrando los días martes y viernes de 21 a 22 horas. Y recuerda que mañana, sábado, de 1 a 2 de la tarde, tenemos programa radial donde va a estar compartiéndote otro equipo también. Y de paso te anunciamos que a las 4:30 vamos a estar comenzando con la escuela bíblica para todos los niños de las edades de 4 a 17 años. No temas, llegate a nuestro auditorio Visión Profética y vamos a estar compartiendo un tiempo glorioso con ellos. Y a las 20 horas vamos a estar comenzando con una poderosa reunión.

0: Y el día domingo vamos a estar teniendo la Santa Cena del Señor a partir de las 7:30 de la tarde. Así que familia, sin más, otro motivo nos despedimos. Gracias por ser parte de Manantial de Vida. Bendecimos la vida de nuestros pastores, también de su familia. Son ellos quienes nos permiten estar aquí compartiendo con vos, que nos está sintonizando a través de la 96.9 en el programa Manantial de Vida. Así que nos despedimos, familia. Gracias por estar en sintonía. Gracias por estar compartiendo este tiempo con nosotros. Bendecimos tu vida y que tengas un hermoso fin de semana.
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0: Santo Domingo.
1: Lo veo.
0: Que se sienta para el maestro Juan Luis Guerra.
1: Gracias, querido Romeo.

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Esta canción está dedicada a todas esas personas que hoy están durmiendo, quién sabe dónde, por ahí en una plaza, no, por ahí en un hospicio.

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0: es, aquí estamos nosotros por la 96.9 FM Ciudad, señoras y señores, transmitiendo desde Olta, cabecera del Departamento General Belgrano, provincia de La Rioja, República Argentina.
1: La región.
0: Sábado 6 del 6 de 2026, nubladito, pero con una temperatura bastante agradable. Aquí estamos junto a Pablito Molina en sala de controles. Quien les habla, Gustavo Lima, para conducir este colectivo y, claro, decirles que aquí comienza...

La buena música en el comienzo, señores. La buena música en el comienzo del colectivo. Aquí estamos, qué lindo sábado tenemos hoy, ¿eh? Bueno, buenos días, querida familia, amigos, vecinos. A todos, a la gente de la cabecera del departamento de Belgrano y a todos los distritos y parajes que componen este hermoso departamento.

Como de costumbre, después de saludar a nuestra querida audiencia, a nuestros amigos, también tenemos que saludar a la gente que le pone el combustible al colectivo de la gente. Y le cuento que tenemos bocinazos para darle la bienvenida a gente que se suma a la carpeta publicitaria del colectivo.

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0: Saludos Sabatino para la gente de Kiosco Casi 24, el señor Tochi Mercado. Venimos por ahí por José Salinas, cruzamos Ortiz de Ocampo y ahí estamos nosotros. Le tocó un bocinazo cuando pasé, y no en el colectivo, ¿eh? Bueno, saludos para el querido Tochi Mercado. 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
0: Qué lindo, un sábado chayero, bonito, inspirado. Me encanta porque es la música que nos representa, ¿no? Esa chaya tan maravillosa, con esas cadencias y con esa poesía tan maravillosa.
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0: El ultimito, pero nuevito, le pido bocinazos para darle la bienvenida a alguien que se suma a la carpeta publicitaria del colectivo de la gente.

0: Decimos bienvenidos, queridos amigos, querida familia que se suman a la carpeta publicitaria con su emprendimiento, con su empresa, con su negocio, y esperamos seguramente la bendición de Dios para que esto prospere. Hace un tiempo que están, pero para mí son nuevitos, ¿sí? 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

Ahí como quien se va para Loma Blanca, pero apenas salimos de acá de Olta, ¿cierto? Bocinazo del colectivo de la gente para Carnicería Mis Viejos en Olta.

la música suena acá, saludando a toda la gente de la zona rural. Un abrazo grande para ustedes, ustedes queridos amigos que a esta hora ya están por dormir la siesta, se levantan a las 5 de la mañana. Bueno, pero abrazo grande para los que le ponen el hombro al país y andan tempranito viendo los animales, tomando un mate también, ¿no? Pero cumpliendo con las tareas cotidianas y bueno, escuchando música la vida se hace más llevadera. Señores, tengo que comunicarles, Santo Rosario de Hombres. Queremos invitar cordialmente a todos los hombres al rezo del Santo Rosario en Parroquia Nuestra Señora de la Candelaria. Hoy, sábado 6 de junio, a horas 19. Todo lo comunica el querido Miguelito Ortiz. Le mandamos un abrazo. Él también nos mandó un abrazo. Gracias. Así que ya saben, están todos avisados. Vuelvo a decirlo. Santo Rosario de Hombres esta noche en Parroquia Nuestra Señora de la Candelaria a horas 19, sábado 6 de junio.

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0: Qué lindo, de repente una música bien dinámica y de pronto así un relax con algo romántico y tranqui, ¿no? 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

Suenen guitarras, suenen, gimen y canten a la vez, que tus trinos resuenen y evoquen semblanzas por doquier. Llegaste a este mundo, amigo, hace tan solo unos años, ¿no? Bueno, medio con humor. Y seguramente en el rostro de tus padres se dibujó la alegría de saber que llegó al mundo el hijo de la sonrisa ancha que sus amigos han sabido querer. Llegaste después de muchas alegrías, coronaste el décimo lugar, mamita querida, del hogar humilde y que con manos labriegas supieron María y Manuel, tus padres, amasar. Las calles pedregosas de aquellos tiempos vieron tu figura pasar sin siquiera sospechar que pasaba el niño que prosa y canto iba a dar. Ay, Dios, qué versos estos, los sigo leyendo, los tengo aquí en mi mano. A ver, vinieron los años y la vida te lleva, vaya a saber si fueron designios de Dios, a estudiar las escuelas y aquel pozo de los algarrobos sin dudas te dio la mejor de las enseñanzas, conocer la vida del labrador, ese caucetero y reconocer el aroma de una flor. De nuevo la vida te trae a Villa Colón, como le llamábamos antes a Caucete, y después de unos años fuiste a terminar tu adolescencia allá en un lugar muy especial. Ya trajinando tus años jóvenes saliste al mundo a trotar, llegando con tu atrevido canto al mismo Buenos Aires y deambular por tantas ciudades y escenarios. Volviste de nuevo a tu Caucete y tu empuje de mozo te hizo formar aquellos romanceros del este que a muchos cauceteros su bello canto nos hicieron deleitar. La pucha con tus bríos. A los pocos años más te fuiste a La Rioja para de nuevo empezar. Sí, señores. Bueno, a ver, buscando nuevos horizontes, nuevos puertos, y allí tu destino, tu ancla clavó. En un campo abierto y a cultivar cruzas los más ricos, los más duraderos en tu caminar. Aquel cielo riojano que vio al chacho expirar fue testigo de tus ahíncos, de tus sueños de integrar y de crear nuevas voces que formaron un derrotero en el cantar. Con las voces de Olta, con los sembradores riojanos y con tus hijos cantando y regalándonos tanta música. Y hoy estamos acá, frescos, para prolongar el trago largo de la amistad. El trago que se bebe de sorbito sin apurar para que sea más sabroso y se deleite al pasar. Querido nene, Gustavo Lima, las guitarras piden descanso a veces, ya las palabras huelgan cuando queremos destacar que hoy venimos a brindar por este entrañable amigo que hoy con mucho cariño venimos a festejar. Mamita, mereceré todas estas cosas que escribió este hombre, fue para mi cumpleaños, el querido Cacho Mercado, presidente de la UCR en Caucete y un amigo entrañable. Me escribió estas cosas que yo no podía creer. Hoy las estoy leyendo y cantando de fondo un vals que escribí cuando tenía 16 años para mi madre. Se llama Tres Corazones. A ver un poquito.

Ahí suena ese vals, ahí suena, vamos Paulito, ahí suena ese vals, hermoso, es que vuelvo a decirles, escribí para mi madre cuando tenía, dice, no tenía que regalarle a mi vieja, ¿eh? Bueno, éramos gente humilde, por supuesto, no tenía que regalarle, más allá que laburé siempre, pero se me ocurrió que, y creo que con acierto, regalarle un poema, una canción, que ahí nomás se convirtió en una obra musical, porque la canté, muchos la grabaron, algunos grupos, entre ellos Velasco 4, ¿no? Algunos otros muchachos de otra zona, alguna vez me sorprendí porque llegué y estaban cantando ese vals, pero ellos no sabían que yo era el autor. Bueno, creo que para extremarlo, algunos de mis hijos no saben cuáles son algunas obras que he escrito cuando me dedicaba a escribir, a hacer poesías y bueno, a ponerle música a algunas, no a todos, pero bueno, con la ayuda de algunos amigos también. Así que, bueno, la música, qué cosa maravillosa la música.

¿Cómo no va a ser maravillosa la música? Ahí cantando con mi hijo Claudio. Ahora me preguntaban cuál es cuál.

Bueno, no estaba programado, esto quiero aclararle, sino que Pablito está alimentando mi ego, poniendo algunas canciones que él encuentra ahí, busca en el fondo del baúl y encuentra algunas cosas que están guardadas por ahí. Bueno, que me gusta, me encanta, porque la música, cosa que ha movido mi vida, mi espíritu, desde siempre casi, bueno, de muy jovencito diría. 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

Estamos a la gente, nos está mandando los mensajes la gente de... Ahí voy, ahí voy. 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Les cuento los números de la previa del día de la fecha. Son las 10:45. Les cuento. En la ciudad, 8.934. En la provincia, 4.788. En Córdoba, 1.101. En Santa Fe, 6.861. Y en La Rioja, 9.013.

Suena la música en el colectivo, ya preparamos un bloque. Estoy cumpliendo con nuestra audiencia, con nuestra gente que nos solicita al querido Miguelito Ortiz, Santo Rosario de Hombres. Queremos invitar, muy agranda, queremos invitar cordialmente a todos los hombres al resto del Santo Rosario en parroquia Nuestra Señora de la Candelaria. Sí, hoy sábado 6 de junio. A horas 19, están avisados, sí, podemos participar todos podemos participar en este Santo Rosario de Hombres.

0: Bueno, WhatsApp al 3826-50-70-22. Dice hola, saluden en la cañada a nuestro papá Tito Gómez, que está en el 10 cumpleaños. Queremos desearle un mundo de felicidad. Que Dios lo bendiga siempre. Los saludos a sus hijos, Leo, Axel, Tiago, Nati y su nieto, Génesis, Gaby y Valen. Para salir un tema lindo. Che, para Tito Gómez, ahí en la cañada, que está de cumpleaños, Tito.
1: ¿Qué le gustará a Tito? ¿No sabe usted? Paso bueno ahí, por ahí.
0: Algún paso doble.
1: Ajá, para bailar.
0: Para bailar, claro, para bailar.
1: Festejar el cumpleaños, hay que empezar con alegría. Es un día especial que Dios nos da un año más de vida. Así que hay que festejar, pasarla bien. Seguro que alguna gallinita, algo puede haber por ahí, vamos a festejar, ¿cierto? Le mandamos un saludo grande a Tito y a su familia. Busque algo lindo para que baile el gaucho.

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queremos saludar a nuestro abuelo Tito Gómez, que hoy está cumpliendo años. Le queremos desear un muy feliz cumpleaños. Los saludan su nieto Génesis y Valentín y Gabriel. Va a salir algo de Lichi Toledo, para Tito Gómez en la Cañada, que en el día de hoy está de cumpleaños. Mucha felicidad.

0: a Tito Gómez, que me está pidiendo algo de la música de Lechi Toledo también, ¿sí? Voy complaciendo la música. Gustavo, ¿le parece?
1: Claro, claro que sí, Maga, el cumpleañero. Yo le decía que qué música le gustaría. Ahí nos dijo ya.
0: Son fanáticos de Lechi Toledo, ¿eh? De Lechi, Pepe.
1: De Pepe también. Dos amigos ahí, ¿eh? De la música de tantos años. Lechi Toledo, el otro día estuvimos juntos. Así que ya búsquese algún temita de esa gente que hace música por todos lados. Para el cumpleañero, Tito.
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1: Ya vieron, está buscando, ¿cierto? Mientras tanto, decimos la efeméride del día 6 de junio. Sí, un 6 de junio se conmemora el Día de la Ingeniería en Argentina. En honor, vamos a ver si se abre esto. ¡Oh, Dios!
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1: Estamos buscándole teléfono, pero no tengo buen internet, parece. No sé usted, Pablito, pero me cuesta para que se baje alguna cosa, así que por ahí. Bueno, pero por lo menos sabemos que es el Día de la Ingeniería en Argentina. Y decía en honor, y no puedo decir en honor a quién. Ya lo vamos a ver si lo podemos bajar en un ratito más, mientras buscamos la música para el cumpleañero.
0: La música de Lechi Toledo para Tito.
3: Saludamos.
0: De cumpleaños.
3: Días.

0: La música en el colectivo de la gente. ¿Para quién está dedicado? Para un cumpleañero, Pablito.
1: Para Tito, para Tito Gómez, que hoy está de cumpleaños de parte de toda la familia. Que pase un feliz cumpleaños para Tito Gómez.
0: Deseamos un mundo de felicidades con toda la familia, con todos los seres queridos. Ahí el Tito, feliz cumpleaños, amigo. Linda música, pero vamos variando y pasando de una cosa a otra. Le bajamos el volumen para leer algo que considero interesante, ¿no? A la presidente del Consejo Deliberante, General Belgrano, VET o veterinaria, será Ayelen Brizuela, su despacho. Quienes suscriben la presente, voy leyendo del celular, les cuento a la gente, la presente misiva, integrante de los bloques UCR, General Belgrano y Unidas por General Belgrano, tenemos el agrado de dirigirnos a usted con el objeto de solicitar al Ejecutivo Municipal, por intermedio de las áreas que correspondan, pedido de informe sobre la remoción, y el retiro de estructuras metálicas emplazadas en la parte superior del techo de la estación de buses de nuestra ciudad, presuntamente vinculadas a una obra pública inconclusa ejecutada por el municipio. Miércoles, presuntamente, o sea que tampoco tenían información concreta. Considerando que este Consejo Deliberante no ha recibido información oficial respecto de la naturaleza de la obra, estado de ejecución, empresa interviniente, costos, financiamiento y destino de los materiales removidos, que resulta deber del Consejo Deliberante ejercer las funciones de control y fiscalización de los actos de gobierno municipal, garantizando la transparencia en la administración de los recursos públicos, que la falta de información oficial genera preocupación en la comunidad respecto del manejo de bienes y fondos municipales de manera informal y deliberada, que corresponde solicitar precisiones sobre los procedimientos administrativos y técnicos relacionados con dicha intervención. Por ello, solicitamos al Departamento Ejecutivo Municipal, en un plazo perentorio de 10 días hábiles, informe a este Consejo Deliberante respecto de la remoción y o retiro de estructuras metálicas presuntamente correspondientes a una obra pública inconclusa, detallando denominación y objeto de la obra, ubicación exacta de donde se encontraban emplazadas las estructuras removidas, C, esto venía con A y con B, C, ahora, estado administrativo y grado de avance de la obra, D, empresa adjudicataria y o contratista interviniente, acompañando copia del contrato respectivo. Monto total presupuestado y montos efectivamente ejecutados y abonados. F, fuente de la de financiamiento de la obra. G, motivos técnicos, administrativos o económicos que motivaron la remoción de las estructuras metálicas. H, destino actual de las estructuras retiradas, indicando lugar de depósito, custodia y responsable de las mismas. Bueno, esto sigue para largo, pero lo que quiero decir que es un pedido que han hecho dos bloques, por lo que puedo leer acá e interpretar, a la presidente del Consejo Deliberante. Vamos a quitar la foto de este amigo, concejal también, por supuesto, Mauricio Abdala. Y ha publicado esto, seguramente hay un tiempo perentorio, un plazo perentorio de 10 días, dice ahí, menciona el pedido para que el Ejecutivo dé respuesta al Consejo Deliberante. Bueno, ustedes han visto todas esas estructuras que estaban arriba de la terminal, que muchas veces nos preguntamos, yo por lo menos no sabía para qué era, después me contaron que era para unas probables oficinas allí, bueno, por alguna razón no se han llevado a cabo, seguramente el Ejecutivo va a dar respuesta para que el consejo esté informado y la comunidad también, ¿por qué no? Así que bueno, esperemos que se lleve siempre dentro del desarrollo de lo normal, ¿no? No es nada loco lo que piden, es una cuestión que debería hacerse normalmente.

0: La música en el colectivo de la gente, señores. Les cuento que ayer estuvimos compartiendo una jornada espectacular con un amigo, su cumpleaños, ¿no? Precisamente el 5 de junio, un cantor del Alba, el querido Enrique Corso, Coche Motor, como lo conocemos, estaba cumpliendo años. Bueno, nos invitaron para compartir un momento allí, los cantores del Alba, los iracundos. Bueno, gente de La Rioja que vino, cantante, es un grupo espectacular de folclore, ya vamos a salir el nombre. Bueno, muy bueno, estuvo increíblemente extraordinario. Escuchamos canciones de recuerdo con los iracundos y vuelvo a decir, los cantores del Alba se hicieron una actuación de una hora aproximadamente, que disfrutamos de muchas canciones. Y bueno, ahí puse un poquito una cuota de mis cosas también, ¿no? Que en Chamical valoran mucho, ciudad que quiero mucho porque Chamical siempre me ha dado un lugar muy especial, aún yendo solo, cosa que por ahí siempre he cantado con algunos compañeros en trío, en cuarteto, en dúo, y a veces hago alguna incursión como solista y Chamical me ha recibido siempre con los brazos abiertos, una aceptación total. Terminamos cantando con muchos amigos ahí, con los hermanos Ibáñez. Así que ha sido una tarde, empezó esto al mediodía con una locriada, después con lechón, con cabrito, mamita querida, no se imagina usted, por supuesto, con un buen vino acompañado. Para eso somos folcloristas y el 90% de los folcloristas, y no sé si más, siempre tomamos un vino. Así que bueno, la pasamos extraordinariamente bien en el cumpleaños del querido Enrique Corso, Coche Motor, cantor del Alba.
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0: ¿Qué pasó con el chaqueño en el sur, querido Pablito? ¿Qué pasó? Bueno, le levantaron un show, un espectáculo. ¿Sabe por qué? Miren cómo la gente mezcla las cosas. Yo no estoy muy de acuerdo, pero es la gente la que decide, ¿no? Por algún abrazo con el presidente o algo así, le dijeron no. Dice, vos el pueblo te subió donde estás y ahora vos te vas con los que castigan al pueblo. O sea, bueno, consideran que el presidente, y no creo que esté muy errado, a los demás abajo nos está castigando a todos. No sé cuándo llegará el día que él crea que va a beneficiar a los pobres. Por ahí me da a pensar que no le importan los pobres. Me da a pensar que no le importan los pobres, no le importan los discapacitados, no sé. Tiene un pensamiento muy raro y o muy elevado. Y nosotros no somos tan elevados. Somos un país en vías de desarrollo. No somos el primer mundo. Así que bueno, me parece que tendría que estar en Suiza, quizás Milei, con sus pensamientos que son tan elevadísimos que habla de la macroeconomía y nosotros no nos alcanza para comprar un kilo de papa. Así que por ahí tendría que bajarse a la tierra, ¿no? Para estar flotando por ahí. Tengo la sensación, y que me perdone porque la investidura, la figura del presidente, debiera ser de mucho respeto. Pero bueno, ellos mismos se encargan de que eso no sea así, porque con el lenguaje que manejan, con ese léxico agresivo y que descalifica permanentemente al otro, cosa que no creo que sea una buena enseñanza ni para nietos, ni para nuestros hijos, ni para nuestros nietos, para nadie, ¿no? Por abrazarse con el presidente, me parece que le bajaron el show al chaqueño en el sur. ¿Sabe cuánto valía la entradita para ver al chaqueño?
2: ¿Cuánto?
0: Tíreme un numerito.
2: 45, 50, 100.
0: 45. Bueno, justamente el 50%, 90 valía la entrada. 90 mil pesos para ver al chaqueño, no fue nadie. La bajaron a 60, no fue nadie. Y le dijeron, volvete a abrazar con el presidente y no vuelvas más acá. Gravísimo, ¿eh? Jodido. Ahora, ¿cómo hace un artista si va el presidente y no recibirlo? Más allá que comparta la ideología política o no, el artista es un artista. Por ahí de antemano podría decir, no quiero ningún político cerca a su representante. Bueno, pero hay veces cosas que juegan. Yo no sé por qué no podría compartirse con un intendente, un escenario, con un gobernador. No es necesario que comparta su ideología. El artista por un lado y el político por otro. Si bien es cierto que lo usan por una cuestión demagógica, bueno, de popularidad, puede ser. Pero no estoy tan de acuerdo de que se castigue a un artista, y más al que sostiene lo que dice o lo que hace. No como, y que me perdonen porque se van a enojar algunos conmigo si uso un término, trato de ser sutil con los términos, pero no al charlatán, el que dice una cosa y después se tira para atrás, como caso de Peteco Carabajal. Cuando llegó la vicepresidenta, que vuelvo a decir, podés compartir o no, pero desde el escenario decir no se paren que no ha llegado nadie, cuando ha llegado una vicepresidenta, es una figura, la puedes querer, no la puedes, respeta la investidura, respeta el cargo, respeta el lugar. ¿Cómo habrá estado de errado este muchacho, Peteco Carabajal, que sus mismos pares, los Carabajal, estaban actuando con ellos y le dijeron, no, no tomes el nombre nuestro para usarlo vos? Vos si querés solo decir lo que quieras. Sí, bueno, recibió también cierto, no sé si repudio, pero una desaprobación por decir estas cosas que no le sumaron absolutamente nada. Si sí, él tiene otra ideología política, que lo manifieste donde tiene que manifestarlo, pero sin agredir a nadie. Yo no tengo ni cero onda con Villarruel, pero no tengo por qué agredirlo. Tenemos que respetar la figura y la investidura y no pensar que los demás tienen que acertar para alegría o satisfacción de nosotros. Los demás pueden errar todo lo que quieran. Todo lo que quieran, es la vida de ellos. Nosotros diremos esto, estoy de acuerdo o no estoy de acuerdo. Pero no creo que haya derecho a agredir a ninguna figura. No es fácil ser presidente, no es fácil ser vicepresidente, no es fácil ser gobernador, no es fácil ser intendente, no es fácil ser diputado. No sabemos todo. Hay que ponerse muchas veces en el cuero del otro, hay que ser empático.

Cabina Música, a través de la radio, dice buenos días para saludar en su cumpleaños en Loma Blanca a Cristóbal Díaz, Negro Díaz, de parte de su hermano Cristino Díaz y familia de Talva. Que pase un hermoso día.

El gobernador Ricardo Quintela encabezó este viernes en la residencia oficial el acto de asunción de nuevas autoridades del Ministerio de Salud de La Rioja, con el objetivo de fortalecer áreas estratégicas de gestión, planificación y articulación sanitaria. En la oportunidad asumieron la doctora Romina Cuello como coordinadora ejecutiva del Plan Provincial de Salud. La doctora Juliana Juárez como secretaria de gestión de redes integrales de salud y el doctor Roberto Menem como secretario de planificación administrativa y finanzas. Durante su discurso, Quintela agradeció el acompañamiento de los presentes y destacó la importancia de sumar nuevos responsables a una de las áreas más sensibles de la administración pública. Ay, qué bueno, se dieron cuenta. Estamos atravesando un momento muy particular de la provincia y del país. Hoy el Ministerio de Salud se nutre de tres profesionales comprometidos con la salud pública y con el bienestar de nuestra gente, expresó. Asimismo, remarcó la responsabilidad que implica asumir funciones dentro del sistema sanitario provincial. Cada decisión que tomen será trascendental y deberá estar orientada a mejorar la calidad de vida de nuestro pueblo. Aleluya, aleluya, aleluya, aleluya. Dios quiera, Dios lo escuche, señor gobernador, porque en nuestro hospital por ahí no tenemos ni una bandita, ¿sí? Así que, bueno, hay que mejorar esto. Si nombramos tres profesionales en medio de la crisis, no quisiera dudar que es para mejorar la salud. Porque tenemos un ministerio, tenemos un secretario, gente que sin duda, tenemos los jefes de zona, tenemos los directores de hospitales, tenemos autoridades, gente cumpliendo con sus funciones, los distintos o diferentes lugares estratégicos y de rango, ¿no? Cuando un área tiene el rango de ministerio, es porque debe haber una persona con la absoluta capacidad de manejar esta área. El mandatario provincial también hizo referencia al contexto económico actual y el esfuerzo que realiza la provincia para sostener servicios esenciales frente a la reducción de recursos nacionales. Bueno, siempre aparece ese estribillo. De todas maneras, ruego a Dios que sea así. Un momento de crisis y nombramos más funcionarios. Por ahí es medio contradictorio y quiero tener buena fe en pensar que esta gente va a poder hacer cosas por nuestra salud, que está bastante lastimadita.

Nos retransmiten un mensaje, querido Pablito, de nuestro director. Dice, buenos días, para saludar en su cumpleaños en Loma Blanca, Cristóbal Díaz, el Negro Díaz, de parte de su hermano Cristino Díaz y familia de Talva. Que pase un hermoso día. ¡Feliz cumpleaños, Negro Díaz!

0: torturas.
1: Todo tiene que ver con todo. Dice, buenos días, Gustavo, ¿cómo está usted? Bien, bien, gracias a Dios, bien. Es por ello que no salimos del letargo por las cosas que estaba diciendo. El año que viene se van a postular otros mentirosos burlándose del pueblo. Un gran abrazo me pone. Yo le voy a contestar algo. Se pueden postular mentirosos, se pueden postular buena gente, se puede postular hasta aquel que no quiero nombrar porque tiene algún calificativo que no es agresivo capaz, ¿no? Pero se puede postular todo el mundo. Pero ¿sabe qué? Le voy a cantar una canción. De 8 a 18, de 8 a 18, de 8 a 18. Un estribillo. ¿Sabe qué? El día de las elecciones, de 8 a 18, nosotros somos los que decidimos con nuestro voto. Así tengan la propaganda, la publicidad más fastuosa, más importante del mundo. Quienes deciden en el cuarto oscuro son las personas. Nosotros decidimos a quién le ponemos voto. Nos hayan dicho 100.000 versos y 1.000.000 de mentiras. Que ellos son, cada uno actúa como cree conveniente, como le parece, o como es su característica de persona. Porque, por ejemplo, usted dice mentirosos, y el mentiroso es una enfermedad, ¿me entiende? Aquel que miente, miente porque sí. Quizás alguno una mentira dijo por ahí por una necesidad y después le dice, Señor, perdóname, tuve que mentir para zafar esta situación, después lo arreglo. Es una cosa, pero el que se habitúa a mentir padece una enfermedad. Y el mentiroso, ¿cómo se llama el mentiroso? ¿Mitómano? No quiero asegurarlo. Me parece que sí. Bueno, ojalá que sepamos elegir cuando son las elecciones, ¿sí? Que todo el mundo sepa.

0: La goma, o no sé cómo se llaman esas alfombras, sería que iban a poner en los juegos de los chicos. ¿Dónde están?
1: 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Hazle como quieras.
0: Tenemos última. Voy a la tanda publicitaria, querido Pablito. Ponemos un temito, una cortina y vamos después con la tanda. Hola, buen día, Gustavo. ¿Puede hacer esta propaganda? 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

0: Que suene despacito ese bandoneón, porque, bueno, así es nuestro programa, ¿no? Y pasamos de un comentario a otro que no tiene nada que ver una cosa con otra, pero sí, lamentamos la partida de nuestros amigos. Y decía que suene ese bandoneón ahí bajito, aunque sea, porque se nos ha ido un vecino, un amigo, un integrante de nuestra sociedad, de una familia súper reconocida acá en Olta. El querido Miguelito Tejeda se nos ha ido. Y bueno, ya está, en la gracia de Dios, venía con sus problemas de salud. Así que nuestras condolencias para su familia, toda su querida familia, ¿sí? Bueno, su esposa, sus hijos y las familias de Miguelito. Que Dios lo reciba en su santa gloria, hermano. Y cuando llegue allá, en nombre de todos nosotros, toque el bandoneón como tocaba acá, en su casa y en algunos eventos donde siempre con una sonrisa ahí tocaba ese bandoneón, ¿no? Que grabó algunas canciones por ahí. Que en paz descanse, querido Miguelito Tejeda.
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El 13 de junio vamos a estar compartiendo un momento muy especial. Sabemos que es el día de San Antonio, ¿cierto? Bueno, en la estancia San Antonio, allí del Alejandro Mora, vamos a estar compartiendo un momento maravilloso. Les cuento, desde el punto de vista religioso, estarán, habrá misa, ¿cierto? Procesión a San Antonio a las 13 horas. Y después un brindis, vamos a compartir seguramente algún momento de alegría, de música, con amigos y con esta familia súper tradicional. Querido Alejandro Mora, su esposa, sus hijos y sus allegados, sus amigos, todos van a estar compartiendo, reitero, las 13 horas del día 13. Bueno, todo con 13. Vamos a estar compartiendo, decía, esta misa y procesión allí en Estancia San Antonio.

comenzamos nuestra tanda publicitaria, querido Pablito. 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

Seguimos con nuestra tanda publicitaria cumpliendo con nuestros auspiciantes. 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
0: Malo, malo, internet. No se me bajan las cosas, Pablito. Bueno, vamos a seguir intentando. 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

0: Para mi amigo Pepe Pereira, que anda escuchando la radio. Sí, Pepe, que está escuchando la radio. Sí, está aquí en Olta, mi amigo. El Pepe Pereira, bandido. Sí, mi amigo Pepe, está escuchando la radio todo volumen.
1: ¿Y no trae el perrito?
0: No trajo el perrito.
1: No, trae Pepe.
0: Ya dio en adopción al perrito ya.
1: Pepe Pereira, vení para acá para la radio, contanos algo, pero trae el perrito del amor chiquito. 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
1: 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Ese no es Pepe Pereira, ¿eh?
0: Este es Juan Calibán. Juan
1: sí.
0: Caliba.
1: Sí, señor.
0: Vamos, ¿eh?
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1: El amigo Pepe lo vamos a invitar, que venga por acá, así lo saludo. Ahí está, ¿ha traído el perrito?
3: ¡Muy viejito Alfonso!
4: Muy bien, sí, estoy muy bien, contento porque tengo un perrito acá.
1: Ahí está.
3: Ahí está. Pepe, me gustaría que me dediques un tema.
4: Muy bien, te dedico amor chiquito y te regalo este perrito.
1: ¿Qué tal, eh? Te siempre regalo un perrito, qué bueno. ¿Dónde estás, Pepe? Vení para acá para la radio, ¿qué tal? ¿Te acordás? Gustavo Lima, ahí, Chepes. Cerveceando en Villa Casana, se llamó el primer casé de Pepe Pereira. Toca verlo en el acordeón, ¿eh? Estoy hablando hace siglos atrás.

0: es eso? ¿Qué es eso, Cepillo?
1: Es una lechuza, Pepe.
0: No, hijo, es una bruja. Y las hay,
2: Va a tener que venir a explicarle, Pepe, eso de que las hay, todos lo decimos, pero aquí, según alguno, no sé si ven fantasmas o qué, dijo que vi una bruja. Bueno, Dios mío, la gente no tiene que hacer.
0: ¿Qué es eso? ¿Qué es eso, Cepillo?
1: Es una lechuza, Pepe.
0: No, hijo, es una bruja. Y las hay,

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1: Mire, amigo.
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0: 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Sería bonito, bonito y hermoso.

a tener que recurrir a la solidaridad. Me hace falta un teléfono nuevo, Pablito. No puedo bajar. No puedo bajar las cosas que me manda la gente, por Dios. Qué vergüenza. Vamos a ver qué podemos hacer.

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Ay, no puedo bajar los videos que me mandan.

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0: Será mejor que el perrito de Pepe. 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

0: Buen día, amigo. Gran amigo me pone. Un mitómano es una persona que padece mitomanía o mentira patológica, un trastorno de la conducta que impulsa a mentir de forma compulsiva, a diferencia de quien miente para obtener un beneficio o evitar un castigo. El mitómano inventa historias sin un motivo aparente, a menudo creando fantasías para enmascarar inseguridad o recibir atención. Perfecto, ¿viste cómo me ilustran los amigos por ahí? Yo me quedé con la duda del mitómano, ¿viste? Bueno, sí, es una patología, sin ninguna duda. Alguna vez escuché a un profesional recriminarle a unos amigotes porque se mofaban de alguien que padecía este problema de la mentira, ¿no? Y como era un profesional, les dijo, por favor, no se burlen porque este es una enfermedad. Cuando llegue ese punto, la mentira, empezás con una mentira, después seguís con una cadena de mentiras y te convertís en un mitómano. Bueno, gracias, querido amigo José Lotovares. Desde Caucete me ilustro, mirá.
1: Estelita,
0: qué linda que está.
1: Estelita, podría con usted conversar. Estelita, si usted tiene...
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1: 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Esto es el colectivo de la gente. Este programa de interés general con una dosis de cultura y de actualidad, por supuesto. 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

0: estamos compartiendo el cumpleaños de uno de los cantores del Alba. Cantamos algunas canciones ahí, un momento muy grato, muy familiar, hermoso, ¿eh? Muchos cantores, estaban los iracundos, los cantores del Alba, los hermanos Ibáñez, y bueno, yo canté algunas canciones ahí. También un momento muy grato, Enrique Corso cumplía años. Coche motor, como lo conocemos todos. 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
0: Epa, siempre atento, Pablito.
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Nuestro programa pasa de un tema a otro. Le dijimos, el colectivo es un programa de interés general donde charlamos muchas cosas, y entre ellos escuchamos mucho a los vecinos, a la gente de acá de Volta, pero también a la gente de la zona rural. Y tengo una visita que nos habíamos comprometido en vernos, y ahora ha venido por acá. Ya voy a decir de quién se trata. Venga, siéntese acá cerquita nuestro. Disculpe que no me paro para no cortar ahí la transmisión, pero usted ponga esa silla, póngase cómoda, para que charlemos de algo que lo hicimos no este sábado, lo próximo pasado, el anterior. Charlamos un ratito sobre alguna preocupación que usted tenía. Me decía, ya ahora me he olvidado el nombre, por favor dígame. María del

Carmen Caballero. Voy a tomar nota porque yo dije que habíamos quedado de encontrarnos y bueno, no pudimos. Carmen Caballero. María del Carmen Caballero, así se llama la señora que viene ahí de Los Pagos, cerquita de Corral de Negro, ahí. Terminación de Corral de Negro. Ya le vamos a dar un micrófono para que podamos charlar y nos cuente usted, porque, bueno, aquí cuando suceden cosas lindas, felicitamos a quien las hace, sea el municipio, cualquier entidad que tenga la responsabilidad de hacerlo, y lo hace, enhorabuena, aplaudimos. Y cuando algunas cosas no están bien, también las decimos, para que se puedan solucionar. Le vamos a habilitar un micro, por favor, Pablito, en un ratito, pongo una cortinita, y ya venimos para charlar, decía, con la señora María del Carmen Caballero, viene de ahí, de Los Pagos, de Corral de Negro. Sí, en un ratito charlamos con ella.

0: Mientras tanto, Pablito, saludamos a nuestro director, el señor Nazareno Cruz, que también es presidente del club Joaquín Víctor González, con muchas actividades. Lo veo por ahí en el Facebook, trabajando con la gente, ¿no?, del club, con los chicos. Bueno, qué cosa interesante, ¿no?, dedicándole tiempo, su tiempo, y claro que es una tremenda inversión, vale la pena jugar, hacer jugar a los chicos, que se distraigan y que apuesten a esas cosas sanas que es el deporte, en este caso el fútbol. Y bueno, seguramente después tendrá la institución otras actividades, otras disciplinas deportivas. Les mandamos un gran abrazo, querido Nazareno Cruz, director de esta radio y presidente del club Joaquín Víctor González. Pero vamos, si sale, póngase cerquita a doña María del micro para que la quiero saludar. Señora María, ¿cómo le va? ¿Cómo está usted? Gracias por venir por acá, cerquita del micro.
1: Muchísimas gracias, don Gustavo. Bueno. Agradecida de que usted me invite, me pueda atender en su radio, y agradecida a este programa. Soy muy amiga de Nachi y de Pablito.
0: El Pablito más conocido que la Ruda.
1: Que la Ruda, sí, exactamente.
0: Bueno, está bien. Un gusto de que usted se haya acercado por acá por el programa. Y vuelvo a decir, nosotros somos un medio que intentamos ser útil a la sociedad. Y usted tenía alguna preocupación por algunas cosas que usted quiere reclamar para ver si se da una solución. Cuéntenos.
1: Exactamente. Mire, yo he caminado muchísimo por las autoridades. No tengo respuestas hasta ahora. Tengo una forma de decirle, quizás equivocada mía o no, pero en toda la zona rural, en toda la ruta 28 hacia Chañar, se han limpiado los lugares, han quedado como la palma de la mano, sin ir más lejos, hasta el señor Mercado, sí, hasta la escuela Corral de Negro, y para de la cuesta para arriba parece que somos indios. No hemos tenido en ningún momento una limpieza a la ruta al costado. Con decirle que el único año que anduvieron, cuando desparramaron la tierra para que yo pueda entrar hasta mi casa, que había lomas de piedra, sí, me taparon todos los caños, quedé sin agua un tiempo más, hasta que logré comprar todas las mangueras de nuevo y hacer toda la vía de agua. Sí. El agua es intomable, es como para las vacas nada más.
0: Yo ando con... Perdón. ¿De qué agua?
1: Agua del canal. Agua del dique, va para la parte rural, va agua.
0: Perdón. A ver, no es de la cañería.
1: Es de la cañería.
0: Ah, eso cañería. Quiero saber. Sí, porque sí. Si decimos agua potable, bueno, debe ser agua para el consumo humano.
1: No, señor. No. Por eso yo ando.
0: Por eso le voy preguntando para que usted nos cuente.
1: Sí, un problema de salud, ando yo del estómago, yo, mi esposo y cuanta otra gente más. Porque yo ando mucho en la parte de la Salita, de Corral de Negro, sí. Estoy con la parte de Sandra González con San Expedito, es decir, bien. Estoy siendo bastante conocida.
0: Claro.
1: Mi reclamo es que no tenemos limpieza de la ruta. Mi reclamo es que no tengo agua para tomar, me hago llevar agua con los tanques.
0: ¿Quién le lleva? ¿El municipio?
1: El único servicio que tengo al municipio.
0: Bien, hay que reconocerlo. Y lo que está bien, y lo que no está bien hay que decir.
1: Exactamente. La gente es muy amable, que me lleva el agua, sí, para poder tomar, porque ya le digo, es intomable la otra. Siempre he querido tener una charla con el intendente, pero es como si fuera, perdón si me explico mal, como un chelco. Nunca lo encuentro. ¿Sabe cómo le puse yo al intendente? Pan caliente. Recién salió. Porque nunca lo encuentro.
0: ¿Lo puede buscar por dónde usted?
1: Por todos lados. No, me dice, ¿están en el municipio o no está?
0: No, perdón. ¿Usted lo puede buscar por dónde? Dígame.
1: Municipio.
0: Bien,
1: municipio. Nunca está.
0: Sí, correcto.
1: Pasé por la casa. Nunca está. Me dicen, se fue a Chañar, se fue, anda en Olta, anda en los lugares con el gobernador, se fue a La Rioja, en diferentes lados, pero a él no lo encuentro.
0: Claro.
1: En cuanto, tengo otro problemita. En Edelar, de que me han tardado muchísimos años para ponerme la luz. Cuando me han puesto la luz, he podado los árboles como pude que tocan el cableado. Me hicieron ir a todos lados, a la municipalidad, me hicieron ir al hospital viejo, he levantado nota. Entonces, hasta el día de hoy no consigo que me corten un árbol, porque ni mantienen el lugar, un árbol que me toca los cables. En cualquier momento va a haber una tormenta y me voy a quedar sin luz. Yo vivo yo y mi esposo solo.
0: Sí.
1: Mi esposo tiene 71 años, tiene prótesis en la cadera. Soy una persona de 65 años, tengo problemas en las piernas para caminar, tengo problemas en los brazos, todo. No puedo hacer eso que yo antes hacía.
0: Claro, claro, sí, está bien. Discúlpame, ¿viven los dos solitos?
1: Los dos solitos.
0: A ver, quiero hacer una pregunta para que nos situemos dentro de lo posible, como en la historia, a ver si yo puedo entender. ¿Ustedes están retiraditos de la ruta?
1: No, estoy menos de una cuadra de la ruta.
0: Sí, menos. ¿El acceso cómo es?
1: El acceso es, lo mantenemos limpio, de la ruta es una cuadra, por decirle algo.
0: Dele, pero se puede entrar en vehículo.
1: Exactamente,
0: si
1: lo
0: mantengo. Hay acceso, bueno.
1: Sí, sí.
0: Yo no sé, quiero tratar de entender esto. La ruta es provincial. Eso, el mantenimiento de la ruta le corresponde a Vialidad Provincial. ¿Me entiende?
1: Sí.
0: Está donde yo puedo, por eso le pregunto estas cosas que son básicas, pero es como para situarme en el lugar.
1: Sí.
0: Bueno, Vialidad le corresponde la limpieza y el mantenimiento de la ruta. Ahora, que el municipio lo haga en la zona poblada, está muy bien que lo haga. Y usted, como cualquier ser humano, merece de que se tenga en condiciones el lugar. Ya estamos en el año 2026, ¿cierto? Bueno, roguemos de que hay mucha gente que por suerte escucha este programa y seguramente algunas autoridades, sino alguna gente que está cerca de ellos y seguramente le va a transmitir. Por eso es que yo, como no conozco su casa, estoy imaginándome nada más, pero sí entiendo la situación. Dos personas mayores que están viviendo solas necesitan de los servicios esenciales, por lo menos el agua, que debe estar en condiciones, tener luz, porque no solo tener luz para alumbrarse, para que funcione la heladera, poder mantener la carne, poder mantener medicamentos, que también a esta altura de los años algún medicamento se toma y hay que preservarlo en lugares frescos. Bueno, esperemos que las autoridades del municipio puedan escuchar este pedido suyo y se hagan eco para que pronto le den solución. Sí, es lo que nosotros hacemos modestamente desde acá, desde un programa de radio, ¿sí? Ser comunicadores para ver si logramos que en este caso ustedes con su esposo puedan verse favorecidos y bueno, ustedes merecen eso y estoy seguro que alguien está tomando nota en este momento para solucionarles. Así que dimos su nombre, nos dimos la señora María del Carmen Caballero, ahí Corral de Negros, al toque, ¿cierto?
1: Sí, bueno. Yo lo único que les pido, por favor les pido, porque yo tengo todos los servicios al día. Creo que, no sé si debo ser la única, pero yo tengo todos los servicios al día. Lo único que les pido es un poquito de ayuda para yo mantenerme bien allá. Es un lugar que no se ve, yo tengo fotos, después se las voy a mostrar a usted.
0: ¿Cómo no?
1: De cómo vivo. No se ve en mi casa.
0: Claro,
1: ahora
0: claro.
1: Con la cuestión que está lluvia y eso, como que se está aplacando un poco el pasto, pero la casa no se ve, porque no, es impresionante, pero no se ve. Si yo tengo que pedir una ambulancia o algo, voy a tener que salir a la calle a pararme ahí hasta que lleguen, porque no tenemos esa limpieza que pedimos, que rogamos tener.
0: Bueno, el pedido está hecho. ¿Tiene teléfono usted?
1: Sí, señor.
0: Bueno, ¿sabe por qué le pregunto? Porque sí. Es una ayuda cuando uno vive un poquito retirado. Si uno en teléfono es una ayuda muy importante.
1: Sí, sí.
0: Bueno,
1: sí.
0: Demos gracias a eso. Le mandamos un saludo a su esposo y esperemos que ustedes estén bien y que desde el municipio se pueda solucionar estos problemas que usted está reclamando.
1: Bueno,
0: así como le llevan el agua, que también vayan y la visiten, porque hay muchas áreas dentro del municipio que deben ocuparse de estas cuestiones.
1: ¿Sí?
0: Así que seguramente alguien está tomando nota.
1: Bueno.
0: Yo le agradezco que haya venido. Si le queda algo más por decir, es suyo el micrófono.
1: Sí, no, lo único que les quería pedir es eso, porque no tengo ningún...

0: La línea de va más abajo, que puede ser 220 o 380 de voltios, me refiero.
1: Es
0: Voltaje.
1: esa línea es la que viene.
0: Claro.
1: Los de, digamos, los cables de alta tensión que usted me dice, esos pasan por el medio de mi terreno.
0: Claro. Bueno. Vamos a ver entonces si por ahí también se puede llegar la gente de LAR y que por favor, si es un árbol, lleven alguna asesora que conozca de poda, porque he visto cada asesinato de árbol, madre mía. Por favor, póngale un poquito de puntería a la cosa, porque he visto árboles que los han destruido.
1: Claro.
0: Así que, bueno, que vayan con alguno que se entienda de poda. No es que cortar y cortar nomás para defender los cables, no. Hagamos las cosas con conciencia. Señora, el gusto de que haya venido por aquí al colectivo, se ha subido el colectivo para hacer su reclamo y está muy bien que lo haga. Seguramente ya la gente que le compete en estas cosas se va a encargar de esto. Seguro
1: Bueno,
0: están
1: ojalá este
0: escuchando.
1: colectivo funcionara también en la ruta 28, porque no tenemos colectivo hacia Chañar. Ojalá este colectivo
0: ¡Apa!
1: subiera también para ese lado.
0: Uy,
1: No tenemos
0: mamita querida,
1: colectivo, no
0: claro.
1: tenemos servicio para los chicos que llevaban antes y traían a la escuela, no tenemos nada. En la parte rural estamos alejadas de todo, digamos. Espero que tengamos un poquito más de atención las partes rurales de parte del intendente, ¿no? Que colabore para no solamente en las votaciones, porque ellos me visitaron a mí solamente cuando iban a querer asumir el cargo en las votaciones. Y hoy en día, de ahí a esta parte, nada, cero, no existimos.
0: Bien, vamos
1: Bueno,
0: a rogar de
1: muchísimas
0: que.
1: gracias, don
0: No, no, no,
1: Gustavo.
0: por nada,
1: Perdone
0: señora.
1: la molestia
0: Por favor.
1: y gracias por su atención y su amabilidad.
0: Bueno, muy bien.
1: Bueno.
0: Gracias por venir. Usted y cualquier persona que tenga una necesidad puedan venir aquí. Yo digo siempre que se haga con respeto, podemos decir todo lo que nosotros
1: Por
0: queremos decir.
1: supuesto, por
0: Claro, y
1: supuesto que sí.
0: reclamar, porque necesitamos vivir como personas civilizadas.
1: Sí, por supuesto que sí.
0: Bueno, muchas gracias por su
1: No,
0: presencia.
1: gracias a usted y gracias, Pablito, por tu atención. Hasta luego.
0: Adiós, bueno, qué lindo. La música en el colectivo de la gente.

0: para un amigo.
1: Epa, sí señores, aquí estamos en el colectivo de la gente. Con buena música, algún comentario, con entrevistas, con visitas, como habitualmente lo hacemos, ¿no? Bueno, la gente de prensa de la municipalidad nos comenta de las actividades que se han desarrollado en estos últimos días, digamos. Acto por el Día Nacional del Bombero Voluntario, mamita querida, qué tarea tan noble. Siempre tenemos que estar atentos a esta gente. En el marco del Día Nacional del Bombero Voluntario se llevó a cabo un emotivo acto conmemorativo en reconocimiento a la labor, el compromiso y la vocación de servicio de quienes integran los cuerpos de bomberos voluntarios. Durante la ceremonia se destacó el compromiso, la capacitación y el profesionalismo del cuerpo activo de bomberos voluntarios Cóndores de los Llanos. Asimismo, se realizó el ascenso, el grado de cabo del bombero Peña Luis Miguel, en reconocimiento al cumplimiento de los requisitos establecidos para dicha promoción. Acompañaron la actividad el intendente municipal doctor Juan Urbano, el diputado provincial Paul Mercado, la viceintendenta Yelén Brizuela, a ver qué más, se me va. Miembros del gabinete municipal, integrantes de la comisión directiva de bomberos Cóndores de los Llanos, el director del hospital Luis Aldo Mota y vecinos de la comunidad. Desde el municipio se hizo llegar un especial agradecimiento a cada integrante de los cuerpos de bomberos voluntarios, destacando su entrega, solidaridad y permanente compromiso con la protección y el bienestar de la comunidad. Sí, señores, interesante lo que nos comunica la gente de prensa de la Municipalidad del Departamento General Belgrano. Encuentro amistoso de vóley a beneficio del refugio Dulce Hogar de los Perritos. La Dirección de Deportes y el Área de Juventudes invitan a participar del encuentro amistoso de vóley destinado a todas las categorías que se llevará a cabo el próximo viernes 12 de junio desde las 14 horas en el Polideportivo Hermanos Becerra. La actividad tendrá además un fin solidario, ya que se solicita la colaboración con alimentos para los perros alojados en el refugio Dulce Hogar. A través de esta iniciativa se busca acompañar la importante labor que realiza el refugio en el cuidado, protección y asistencia de los animales. Lo que no puedo ver porque mi internet no funciona, mi teléfono anda mal, es las fotos que me envían, ¿no? Ahí está, encuentro de bola, el flyer. Bueno, perfecto. Ahí menciona todo lo que ya he dicho, así que importantísimo. A beneficio del refugio en un hogar de los perritos que están allí, pobres, para ayudarles a ellos. Bueno, también tenemos otro flyer acá que me dice, a ver, vamos por parte. Nuestra voz es nuestra fuerza, marchando juntas, 3 de junio, ni una menos, sí, miércoles a las 18 horas, fue esto, Plaza Federal El Chacho, oficiado por la Municipalidad, señores, y el Área de la Mujer y Diversidad del Género. Bueno, marcharon, una marcha importante, asistió mucha gente, me pareció interesante de que asistan las personas a los lugares cuando se las convoca por diferentes temas, en este caso, por la marcha de Ni Una Menos. Nuestra voz es nuestra fuerza, sumate. Bueno, este es el informe que me pasaba la gente de la municipalidad. Muchas gracias, gente de prensa del municipio.

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0: Tenemos su saludito acá, dice buenos días para saludar en su cumpleaños en Loma Blanca a Cristóbal Díaz. El Negro Díaz está cumpliendo años de parte de su hermano Cristino Díaz y familia de Talva. Que pase un hermoso día, un hermoso cumpleaños, ¿no? ¿Qué tal? Bueno, abrazo grande para el querido Negro Díaz ahí en Loma Blanca. Está festejando el cumple.
1: Soy uno de los tontos que fueron.
0: Digo yo que está festejando, por lo menos no hace falta fiesta. Festejar, es decir, me siento feliz, estoy bien.

0: llenar.
1: Santo Rosario de Hombres, queremos invitar cordialmente a todos los hombres al rezo del Santo Rosario en Parroquia de Nuestra Señora de la Candelaria. Sí, señores, este sábado 6 de junio a las 19 horas. Esto nos pasa el querido Miguelito Ortiz. Ayer se fue.
2: Ayer se fue. Tomó sus cosas y se puso a navegar. Una camisa.
1: Estamos llamando a la solidaridad, a tener un gesto porque se ha extraviado una tarjeta de débito. Maestro es la tarjeta, es una tarjeta de débito. Maestro Caro, no sé, creo que así es el nombre, ¿no? Bueno, Master, ¿la Mastercard o la Maestro es? Porque yo le dije Mastercard, no, la Maestro, me dice. Bueno, entonces no sé, la verdad. Bueno, pero es una tarjeta de débito, que se entienda, a nombre de Gómez Víctor Oscar, ¿sí? ¿Cómo lo conocemos todos? Capurro. Bueno, su hermana no sabe si la dejó en el cajero o se le cayó, una cosa así. Así que, bueno, si no la ha absorbido el cajero, porque hay unos segundos para eso. Si alguien la encontró, por favor, es de un amigo, una persona reconocidísima. Así que pueden llamar al 3826-526566. Es el teléfono de Capurro. 3826-526566. ¡Vamos!

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1: Viernes 19, sí, anticipamos el Día del Padre con este sorteo. 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
0: ¿Y los premios se entregan ahí nomás o le da un cheque a 90 días? ¿Cómo es?
1: Le damos un cheque de un año, Gustavo. Los premios se entregan ahí nomás, ¿eh?
0: Dale, le daba pie para que diga eso porque es muy importante. Es muy importante porque cuando los premios se entregan al toque, las motos se están exhibiendo todavía, hay credibilidad porque hay transparencia. Cada sorteo que realizan, ¡pum! Sale y no cambian la fecha. Es una cosa importante. A veces se puede hacer, pero en este caso ustedes siempre respetan la fecha y bueno, esperemos que estos últimos días la gente que le tiene un pesito que piense que con 10 mil pesos se puede ganar una moto, con 10 mil pesos se puede ganar sorteos de plata, 100 lucas, mamita querida. Importantísimo, y se va a sortear previo al Día del Padre. ¿Qué tal si le caes con una moto al papá y le decís, me gané en una rifa? O le regalás un número al papá, también puede ser, ¿cierto?
1: Puede ser que hay que... Exactamente, le puedes regalar el numerito, ¿eh?
0: Claro.
1: Y con ese numerito se va a ganar la moto, Gustavo, ¿eh?
0: Claro, claro, genial, señores. El 19 acá, por esta emisora y por Primicia Holda, también se transmite en vivo el sorteo que realiza la gente de la rifa de Pablo y David.

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Sí, señor, los bocinazos, porque le dimos la bienvenida a la carpeta publicitaria del colectivo. Se subieron al colectivo y eso significa éxito, significa prosperar, porque la publicidad es una inversión, no es un gasto, que se entienda bien. Invertir en publicidad es querer crecer, mucho más si lo haces en el colectivo. 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

0: Saludando al querido Ángel Alberto Luna. ¿Usted sabe quién es Ángel Alberto Luna? ¿Pablito?
1: No, ¿quién es?
0: Tatú.
1: Tatú.
0: Bueno, mandamos un abrazo grande, un saludo también a Román, que están ahí los dos solitos, ¿no? Pero se acompañan ahí, un abrazo grande para ellos desde acá, del colectivo. Soy su padrino, de Tatú. Ángel Alberto Luna.

Automático Oliver ahí en los pagos de Chañar, está con su radio Esperanza, esta radio comunitaria, ¿no? Que ofrece un servicio a la comunidad. De acá le mandamos un abrazo grande, querido amigo, saludos a usted, y usted lo va a transmitir a toda la gente de Chañar, Chañar Viejo, y de todas las zonas aledañas allí. Abrazo grande, querido amigo.

0: encontraron
1: ya a dónde. Ya van a buscar una zambita espectacular, porque ya nos estamos yendo. 12:50 minutos, nos queda un ratito, pero le vamos a dedicar a querido amigo, a querido Tránsito Ávila, una zambita que a Monteros se llama la zamba. A Monteros. Le puedo decir que está por los Tucutucu, está por el Trío San Javier y otros más, pero ahora no me acuerdo. Qué capo, Pablito. Vamos ahí, bien ahí. Para el querido Tránsito Ávila, abrazo grande, querido amigo.

a Monteros, que zamba, señores, los tucutucu. Estábamos saludando al querido Tránsito Ávila, mi amigo. Le mandamos un abrazo grande, querido amigo, La gente de Agencia Oficial Victoria, ya nos estamos yendo. Nos comunican los numeritos de la primerita del día de la fecha. En la ciudad 6.322, en la provincia 6.172, en Córdoba 3.618, en Santa Fe 8.339 y en La Rioja 2.520.

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5 minutos me quedan, señores y señores, para despedirme. 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

0: región.
1: Sí, este programa que es de ustedes, el colectivo de la gente, ¿sí? Programa de la gente, como dice el eslogan, ¿eh? ¿El colectivo de quién? De la gente. Así que es de ustedes el programa. Yo lo único que hago acá es conducirlo, hablar, si Pablito me saliera al aire, ¿eh? Bueno, Pablito en sala de controles, nos vemos el próximo sábado.
2: Gustavo, muchísimas gracias a usted, a todo Vinci la Radio. Nos encontramos el próximo fin de semana, próximo sábado, 10 de la mañana.
1: Sí, señores, Dios mediante, estaremos acá. Una pausa de 7 días y pues nuevamente por la 96.9 FM Ciudad. Muchas gracias a nuestro director, el señor Nazareno Cruz. Gracias por permitirnos estar en esta empresa. Antes que sea tarde. Todo lo que comienza, termina. Amar al prójimo, que es la mejor manera de amarnos a nosotros mismos. A perdonar, que es un don divino que nos regala Dios. Perdonemos, perdonemos, si no, siempre perdonemos, ¿sí? Bueno. Terminó el viaje imaginario, siempre con la intención de contactarnos con ustedes y de hacer lo mejor que podamos hacer en este programa, que lo hacemos con amor, con cariño y con respeto. Chao, que Dios te dé el doble de lo que a mí me deseas.

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Muy buenas tardes, gente. Estamos dando inicio a otro segmento más titulado Manantial de Vida. Quédate prendido, porque la buena música, la buena sintonía está reproduciéndose en la 96.9.

Recuerda que estamos hasta las 14 horas compartiendo lo mejor del género musical. Aquí te habla Sarte Axel, que te va a estar haciendo la buena compañía hasta las 14 horas compartiendo un excelente.

0: Y para poder dar inicio a este poderoso programa, te quiero compartir un pasaje bíblico que es bastante conocido para los lectores de la Biblia. Y si tú aún no te has convertido en un lector de la Biblia, te recomiendo que puedas dedicar, aunque sea 10 o 20 minutos, de lectura a la Biblia. Recuerda que leer la Biblia no te convierte en alguien religioso, tampoco es un sacrilegio, sino es invertir tiempo en algo que te va a dar frutos de tu vida, algo que te va a ayudar, que la Biblia es el manual de la vida. Y en Salmos capítulo 40, versículo 1 dice: pacientemente espera a Jehová y se inclinó a mí, y oyó mi clamor, y me hizo sacar del pozo de la desesperación, del lodo cenagoso, puso mis pies sobre peña y enderezó mis pasos.
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0: Poderoso lo que el salmista David compartía en Salmos 40, ya que todos hemos estado quizás en tribulaciones, en negligencias, en problemas, y no hay nada mejor que el salmista David nos deja expresado sobre la paciencia, sobre lograr esperar a los tiempos de Dios, porque recuerda que Dios nunca actúa fuera de tiempo ni después de tiempo. Dios siempre actúa en el tiempo adecuado y en el momento justo. Así que en este día yo te puedo animar, y si tú tienes una petición, un clamor, no lo des por perdido. Si Dios se está manteniendo en silencio, es porque Él está preparando el camino para las grandes bendiciones que vienen sobre tu vida.
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Y como no está Paramount, está orando para dar inicio a este poderoso programa. Paramount, te damos gracias por lo que tú haces. Tú eres un Dios bueno, un Dios de magnificencia. Estamos declarando, Padre, que tú comiences a orar de gran manera sobre cada uno de los oyentes. Y declaramos que este tiempo es un tiempo de bendición, donde tu mano misericordia será visible. Te damos gracias, Espíritu Santo. Amén y amén.

0: Y le damos la bienvenida a la señorita Yelen Zarat, que nos va a estar acompañado en este poderoso programa. ¿Cómo le va, señorita Yelen?
1: Muy buenas tardes, querida gente, y a todos los que se han prendido hoy a través de la 96.9, igual que a vos, así que siempre estás conectado, que me imagino que hoy trajiste música especial para la gente, para animar, sobre todo este día sábado, que ya estamos en los primeros días del mes de junio. Ya pasamos a otro mes, un mes donde Dios puede obrar en tu vida. Entonces, te animamos a que te quedes hasta el final. Estamos desde la 1 hasta 14 horas compartiéndote buena música, una palabra de reflexión, pero sobre todo haciéndote la buena compañía.
0: Y como yo te lo comentaba, como siempre te sorprendemos con la buena música, la buena sintonía de la 96.9. Quédate prendido, porque la buena música está reproduciéndose en la 96.9.

0: Decime, Ale, si la buena música no está reinando acá en la radio. ¿Qué pensás, Ale?
1: Dejamos que la gente se anime con esta música que has traído para el día de hoy, Axel, y comentarle que tenemos un fin de semana de actividad donde siempre esperamos que sean parte. Comenzamos hoy, sábado, 16:30, lo que es Escuelita Bíblica. Ya estamos comenzando en este inicio donde es importante que los niños conozcan la palabra de Dios. Te comento que hay edades específicas para los que puedan asistir. Comienzan desde los 4 años hasta los 12. Y tenemos especialmente para adolescentes de 12 a 17 años. Esperamos que cada niño forme parte. Entonces, si tú tienes un amigo, un primo, un vecino o incluso un hijo, o tú dices, no tengo hijo, trae a alguien, algún niño que quieras que comparta una palabra. Algún niño o un adolescente que conozca de Dios. Porque es importante sembrar la palabra de Dios en esa generación, una generación que es amada por Dios. Entonces recuerda, hoy, sábado 16:30, te esperamos, Escuelita Bíblica. Sí.

0: te va a fallar.
1: Y seguimos colocando buen ritmo en la 96.9. Recuerda que estamos hasta las 14 horas compartiendo lo mejor del género musical. Y como siempre, estamos más que nada ampliando lo que es la rockola, ampliando un poco más el género musical. Y para que tú puedas ver, disfrutar de la buena música y música que no solo te alegra, que te anima, sino que también con palabras de fe, de esperanza y salvación.
2: Tenemos

Seguimos colocando buen género musical para este día. Recuerda que estamos hasta las 14 horas compartiendo y ya te estaremos informando la información que a ti tanto te agrada de saber cómo estará el tiempo para este fin de semana y cómo tienes que prepararte para la semana.

Y te comparto la información meteorológica para este fin de semana para que puedas estar al tanto e informado cómo estará el tiempo en la ciudad de vuelta. Para hoy tendremos temperaturas máximas de 19 grados Celsius y temperaturas mínimas de 13 grados. Tendremos una mayor probabilidad de nubosidad y tendremos escasa presencia de sol. Pero para el día domingo las temperaturas comenzarán a menguar un poquito más. Tendremos temperaturas máximas de 19 grados Celsius y temperaturas mínimas de 9 grados. Habrá poca presencia de sol en el día domingo, pero habrá mayor porcentaje de nubosidad. 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

Y déjame decirte que para el día lunes, para arrancar la semana, tendremos temperaturas máximas de 18 grados Celsius, temperaturas mínimas de 9, otra vez, nuevamente, mayor presencia de nubosidad y poca presencia de sol. Pero atento, atento, atento. Para el día martes tendremos presencia de lluvia, con el 50% de probabilidad de lluvia para el día martes, temperaturas de máxima de 13 grados Celsius y temperaturas mínimas de 9 grados. Ahora estoy contigo, he vuelto a casa, hogar, dulce hogar. Para el día miércoles tendremos probabilidades de lluvia del 38%, temperaturas máximas de 15 grados Celsius y temperaturas mínimas de 7 grados.

0: Y para el día jueves tendremos temperaturas máximas de 17 grados Celsius, temperaturas mínimas de 7 grados. Habrá mayor presencia de sol y poca presencia de nubosidad, así que ya sabes que si quieres comenzar a lavar y tener la ropa, para el día jueves habrá una presencia poca, pero habrá presencia de sol.
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0: Y para el día viernes también tendremos continuamente poca presencia del sol, mayor porcentaje de nubosidad, temperaturas máximas de 16 grados Celsius, temperaturas mínimas de 7 grados Celsius.
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0: Así que ya lo sabes, tenemos una semana bastante, se puede decir, normal dentro del contexto. Recuerda, martes y miércoles, probabilidad de lluvia. Yo te recomiendo que si vas a salir para el día martes y miércoles, que puedas salir con el paraguas, un piloto, porque hay poca presencia de que pueda estar lloviendo. Y para los diferentes días tendremos ya días nublados, poca presencia de sol,

Quisiera saber, conocer dónde está el ministerio. Estamos ubicados en Avenida Joaquín Víctor González y Ortiz del Campo, en la querida ciudad de Olta. Allí ya te va a estar comunicando y contando los días de reuniones y las reuniones poderosas, maravillosas que vamos a tener este fin de semana.

Así como Axel te comunicaba dónde nos encontramos y a qué ministerio pertenecemos, te comento que sábado y domingo tenemos reuniones especiales, reuniones para que seas parte, porque tú dices, estamos acá en Olda, queremos ir a conocer la iglesia, necesitamos una palabra de Dios, o por casualidad justo viniste este fin de semana, te tengo buenas noticias. Sábado, 20 horas, te esperamos en nuestro ministerio Visión Profética. Domingo, 19 y 30, te esperamos en una reunión poderosa. También te vamos comentando durante la semana, pero sobre todo, para que tomes notas de esta agenda de este fin de semana. Comenzamos con sábado 16:30, escuela bíblica, 20 horas lo que es nuestra reunión, y el domingo 19:30 lo que es una reunión poderosa. Ya sabes, tienes conocimiento de la agenda, te esperamos este fin de semana.

Estamos a diferentes parajes que nosotros tenemos que hacer la buena compañía. Todos los sábados a la gente de los diferentes parajes, localidades que siempre están en la frecuencia de la 96.9. Estamos a la gente de Chañar, a la gente de Castro Bayo, a la gente del Simbolar, del Bienestar,

0: Natura Milagro y sobre todo la querida ciudad de Olta. Agradecemos a la gente de Loma Blanca que está con toda la frecuencia de Manantial de Vida. Saludos a la gente de Chamical, la gente de Santa Cruz, la gente de La Trapa, fieles oyentes. Le damos un gran saludo a nuestro querido amigo Tito y a su esposa. Es importante la vida de nuestro pastor Miguel Ángel Sánchez y nuestra pastora Mari Bustamante. La gente de las diferentes provincias que llegamos, rompemos lo que son los límites provinciales. Gracias a la radio digital, a la gente de San Juan, San Luis, Mendoza y a la gente de Buenos Aires.
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0: Vamos a ver un gran abrazo a la gente de Olpa. La agüita de los Peraltas.
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0: a la gente de Lulquilla.
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0: Y a la gente de Talva. Recuerda que si recién es tu primera vez conectándote a las frecuencias de Manantial de Vida, estamos todos los sábados de 13 a 14 horas compartiendo lo mejor del género musical.

También te paso a comunicar que si te preguntas si solamente estamos los sábados, te tengo buena noticia, que durante la semana tenemos programas radiales donde te puedes estar comunicando, escuchando buena música, pero sobre todo haciéndote la buena compañía durante la semana. Siempre decimos, la semana puede estar a full, puede ser una semana diferente, una semana con niveles diferentes de emociones, pero siempre te queremos como compañía. Entonces, martes y viernes hay un poderoso equipo que siempre te hace la buena compañía, compartiéndote buena música, una palabra de reflexión, pero sobre todo estándote presente con la palabra de Dios, que se encuentran a partir de las 21 a 22 horas por la 96.9. Así que conéctate durante la semana, que tienes un excelente equipo donde estás comentando, de donde estás acompañando. Y sobre todo, todos los sábados nos encuentras a nosotros de 1 a 14 horas.

0: también te tengo buenas noticias para comentarte en el día de hoy, que Axel te va a estar mencionando las redes sociales, porque si tú dices, ¿cómo me puedo comunicar? ¿Cómo puedo estar al tanto? Porque también tenemos buena noticia. ¿Qué pasa si justo quieres escuchar la predica? Justo no te encuentras en este lugar. Te comento que tenemos soluciones, pero sobre todo también redes sociales donde puedes estar al tanto de las novedades, sobre tenemos noticias, sobre hay un evento en especial o algo que formes parte de nuestra iglesia. Queremos acercarte, queremos que seas parte de esta visión a través de los medios radiales, medios de comunicación, como son las redes sociales que Axel te va a estar comentando, y sobre todo para que estés al tanto, como por ejemplo, hoy sábado tenemos actividad de escuela bíblica, tenemos una reunión general, el día de mañana tenemos lo que es Santa Cena, tenemos un domingo especial, queremos que sea parte, ¿o no es así, Axel?
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2: Como ayer te lo comentaba, quizás por diferentes motivos y no has tenido la suerte de no estar en la ciudad de vuelta este fin de semana y quieres estar cerca de Dios, quieres quizás escuchar una palabra que te dé ánimo, que te motive para afrontar las circunstancias, los problemas. Déjame decir que nos vas a poder encontrar en las diferentes redes sociales como Tu Milagro Hoy o ciertamente como Tu Ministerio Visión Profética. Y déjame decirte que vamos a estar transmitiendo nuestras reuniones a través de live de Facebook. Nos vas a poder encontrar como Tu Milagro Hoy Olta.
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2: Pero espera, quizás esté diciendo, pero no hay una área o algo especialmente para el equipo de mujeres. Justamente, Ana ya está preparada para decirte las redes sociales del equipo de Mujeres Empoderadas, para que puedas estar al tanto de futuros y próximos eventos.
0: Así como Ángel te comentaba, a ti tenemos una red especial para que estés al tanto, porque siempre tenemos eventos y queremos que formes parte de estas Mujeres Empoderadas. Te comento que nos encuentres en Instagram como Mujeres Empoderadas Alta, donde nos puedes seguir, compartir y sobre todo estar al tanto de todas las novedades para que formes parte de este ministerio donde Dios quiere obrar sobre ti.

Y te seguimos haciendo buena compañía y te hacemos la buena sintonía de la 96.9. Seguimos escuchando buena música que trajimos hoy para ti, para que puedas alegrarte, animarte y gozarte en este día tan espléndido que ya estamos a 6 de junio. Ha avanzado bastante rápido lo que es el año, ya estamos a la mitad de este año, pero hay algo que sigue y se mantiene igual, que es el amor de Dios hacia ti. Nunca olvides que el tiempo puede pasar deprisa, pero el amor de Dios sigue intacto como el primer día. Dios te ama y Él siempre quiere estar cerca de ti.

También comentarte que no tan solo los fines de semana tenemos actividad como sábado y domingo, sino que también durante la semana tenemos reuniones especiales. Porque siempre te decimos, la puede ser que justo tengas que trabajar o no estés en nuestra querida ciudad de Olta. Entonces te comento que durante la semana tenemos reunión especial. Comenzamos con lo que es el día lunes con oración a partir de las 19 horas. Pero todos los miércoles tenemos miércoles milagro. Un miércoles donde puedes hacer un corte entre la semana. Decir, quiero buscar a Dios, quiero una palabra donde Dios esté hablando en mi vida. Te comento que miércoles a partir de 19:30 te esperamos para que formes parte, para que durante la semana digas, me es difícil, necesito esto. Entonces te comento que día miércoles tenemos la solución, miércoles 19:30, para que puedas asistir a nuestras reuniones y sabes que los fines de semana nos encuentras.

Y seguí expectante, expectante, porque ya dentro de pocos minutos estaremos compartiendo y reflexionando la palabra poderosa que trajo Aye para compartir con cada uno de ustedes.

y toma asiento, dedícale unos momentos, un tiempo a Dios, porque junto a Aye te va a estar compartiendo una palabra poderosa en este día. Así que quédate expectante. Creo que si ya estás sin sobremesa, digo que puedas poner atención a la radio un ratito, porque la palabra puede llegar a ser de bendición para tu vida, puede quizás traer respuesta a un problema, a un inconveniente que estés afrontando en este día.

Así como Axel te decía, llega el momento más esperado donde está el momento de compartirte la palabra de Dios. Hoy te traigo una historia interesante para compartir que se encuentra en San Mateo capítulo 8 del verso 5 al 13. Pero como siempre te digo, te voy a estar parafraseando la historia para que entres en contexto y sepas lo que Dios quiere hablar a tu vida. Cuando Jesús entró en Capernaum, un centurión se acercó a pedirle ayuda por su siervo, que estaba gravemente enfermo. Jesús se ofreció a ir a sanarlo, pero el centurión respondió que no era necesario, porque confía en que una sola palabra de Jesús bastaba para sanar. Jesús admiró su gran fe y dijo que no había encontrado una fe así en Israel. Entonces declaró que el siervo había sido sanado y en ese mismo momento recibió sanidad. Te traigo el contexto donde Jesús se encontraba en Capernaum, un centurión que es como un tipo oficial, el que se encargaba de cuidar la ciudad, el que se encargaba de estar. Él tenía un siervo, el cual el siervo necesitaba sanidad, y él escuchó de Jesús, sabía que Jesús podía hacer lo posible. Él se acerca a pedirle a Jesús que sane, pero hay algo importante que hizo este centurión, que Jesús le dijo, vamos a buscar a tu siervo, mas el centurión dijo que él no era digno de que Jesús se acerque, pero es que si él decía la palabra, su siervo sabía que iba a ser sanado. Jesús dice que admira esta gran fe de este centurión porque así lo hizo. Decía que si él creía con tan solo el hecho de que diga la palabra, su siervo iba a ser sanado. Y eso pasó. Que en ese instante sucedió que el siervo fue sanado. ¿Qué pasa en esta historia? Que muchas veces necesitamos en momentos determinados ver que Jesús obra en nuestra vida. Hay milagros y necesidades en nuestra vida. Hay peticiones que nadie conoce, que estás viviendo solo o no hay circunstancias que te motiven. Pero haz como este centurión. Pídele a Jesús. Hay algo en tu vida, algo que necesites, que solo tú conoces. ¿Qué pasa? Que muchas veces necesitamos ver para creer. Pero hoy te animo a que creas para que ese milagro venga en tu vida. Que creas que esa solución va a venir a tu vida. Capaz que estés teniendo problemas y no sabes cómo sobrellevarlo. Hoy te animo a que confíes en Jesús. A que digas y que le cuentes tu problema, tu situación. Pero no esperes estar atento y decir, quiero ver para creer. Hoy te animo a que creas. El centurión no hizo falta que Jesús lo acompañara donde estaba su siervo, sino que el centurión dijo, solo di la palabra y sé que mi siervo va a ser sanado. Hoy te animo a que seas así, a que hoy plantees tu situación, hoy que digas, ¿qué milagro necesitas para tu vida? ¿Qué necesitas que Jesús obre en ti? Porque la fe es incansable, la fe te ayuda a sobrellevar toda circunstancia. Esa fe es la que te va a dar el milagro. Sabemos que las circunstancias en muchos momentos nos quita el ánimo, nos hace sentir mal, nos hace sentir triste, o incluso como decir que vale la pena seguir intentando, vale la pena seguir continuando si no ves nada. Pero hoy te quiero decir que Jesús tiene la situación, Jesús tiene el control de todo lo que está pasando, pero Él te anima a que confíes en Él, a que digas, hoy quiero que hagas este milagro en mi vida, hoy necesito que me ayudes en esta circunstancia. Capaz que estés en una situación que no sepas cómo orar, cómo reaccionar. Hoy Jesús dice, confía en mí que yo tengo el asunto. Y invítalo, así como este centurión, invita a que Jesús diga la palabra. La palabra nos trae fe, porque sabemos que nosotros escuchando estas historias, escuchando que Jesús puede hacer todo posible, nos anima a continuar, anima a creer. Entonces hoy pon esa situación, di, quieres que Jesús haga en tu vida, que quieres que Él obra en tu vida. Por eso siempre te animamos y te invitamos a que escuches la palabra de Dios, porque Él te quiere animar. Sabemos que todo lo que pedimos en su nombre, el Padre nos dará. Cree que ese milagro va a venir en tu vida, cree que esa solución va a venir sobre tú. ¿Qué tienes que hacer? Creer, porque la fe es la llave, la fe es la clave para recibir ese milagro. La fe es clave para tener una solución a tu problema.

hay circunstancias que te capaz que te digan, no soy digno de que Jesús entre en mi vida, no soy digno de recibir ese milagro. Pero el centurión también pensaba así, de que no era digno que Jesús vaya, pero aún así se animó a pedirle un milagro. Se animó a creer y decir, pido por alguien más. Capaz que tú no seas el que esté sobrellevando esa situación. Capaz que tú no seas el que necesita un milagro, pero hay alguien en tu vida que sí, un familiar, un amigo, alguien que necesite conocer de Jesús. Entonces clama por esa persona, clama al Padre pidiendo solución porque Él te lo da. A veces la circunstancia nos nubla, a veces la situación nos hace sentir que nadie nos escucha, que estamos solos. Pero hoy te quiero decir que Jesús está atento, Jesús escucha nuestras oraciones. No hay ninguna oración que sea desperdiciada por el Padre, sino que Él toma nota de cada una de ellas. Hay momentos que sí puedas sentirte flaqueado, hay momentos que te puedas decaer, pero Él también te anima a seguir adelante. Él te anima y te da nuevas fuerzas para seguir. Así que hoy te animo a que confíes y creas que el milagro va a venir en tu vida, que esa situación, esa enfermedad, lo que estés atravesando, Jesús tiene la clave. ¿Qué tienes que hacer si tú dices, yo bueno, dejo que Jesús, tengo mi petición, tengo mi milagro? ¿Qué tengo que hacer? Creer. Creer y tener fe, decir, yo sé que el milagro viene en mi vida. Saber que así como el centurión, no hizo falta que Jesús lo acompañara y vea al siervo, sino que solo dijo la palabra. Solo dijo que iba a ser sano y en ese instante fue sano el siervo. Entonces, haz así. Cree en que Jesús va a soltar la palabra. Cree que Jesús te va a decir, hoy tu milagro viene a tu vida. Confía, no importa que pasen los días, no importa que pasen los momentos, tú clama por ese milagro. Confía por esa salvación, por esa sanidad. Porque si Jesús está en ese momento, si Jesús está en tu encuentro, Él te va a demostrar la capacidad. Él te va a dar la fe para sobrellevar todas circunstancias. Porque siempre decimos, la fe es la llave. La fe es clave para recibir ese milagro. Clave para ver esa circunstancia resuelta. Pero ¿qué tienes que hacerla? Activarla. Haz como un centurión. Hoy toma esa posición de decir, hoy creo. Hoy sé que recibo mi milagro. Si hoy no tiene una respuesta, mañana la tendrá. Porque Jesús, porque Dios activa en cada momento específico. Hay momentos y temporadas donde Él va a orar, pero sobre todo en la espera debes creer, donde en la espera tu fe debe ser aumentada. No te quedes con lo que digan, no te quedes con las circunstancias, sino que cree que todo es posible para aquel que tiene fe, la fe que es correcta, la fe genuina.

así como en este momento. Te animo a que tengas fe, a que traigas en tu mente qué petición quieres que Jesús obre en tu vida, pero sobre todo dejarlo ser parte de tu vida, dejarlo entrar en tu corazón, donde nadie sabe lo que alberga, donde nadie conoce lo que está pasando, donde la soledad a veces se hace visible en determinadas circunstancias. Deja que Jesús sane las heridas, deja que Jesús albergue en tu vida, que sea parte de tu día a día. Capaz que no sea un milagro físico que necesites, sino algo que Dios sane en tu vida, algo que Dios quiera orar y trabajar en ti. Entonces hoy te animo a que traigas en mente esa petición, ese deseo, ese anhelo, o lo que necesites que Él obre en tu vida. Capaz que no se lo cuentes a nadie, pero te digo que Jesús es el mejor amigo, a quien puedes acudir, a quien puedes clamar, a quien puedes pedir, y Él va a ser fiel para ti. Fiel en toda determinada circunstancia, fiel a quien, a aquellos que creen en Él. Entonces no te desanimes por el momento que estás viviendo, las circunstancias, sino que clama, clama y no dejes de clamar, porque ese milagro viene en tu vida. No dejes de insistir, porque dice el Padre que cada vez que nosotros llamamos, Él nos va a abrir. Sabemos que vamos a ver una respuesta, que no estamos solos, sino que Él toma la circunstancia en cada mover, que Él se hace cargo de cada circunstancia. ¿Qué tenemos que hacer? Caminar, determinarse, enfocarse, saber que Él tiene todo en su poder.

0: Conforme a esta palabra vamos a estar orando. Pon tu mano en tu corazón y ten en tu mente lo que quieres que Jesús haga. Recuerda que con tan solo creer en la palabra, el milagro puede venir en tu vida. Jesús nos manda a creer, a que confiemos en Él, que sin importar la circunstancia, a que te animes a creer, a desafiar eso, porque no hay nada imposible para el Padre. Todo lo es posible si tan solo crees, si activas esa llave que es la oración, que es la fe, para activar ese milagro, esa respuesta. Clamamos junto con Axel para que Dios pueda orar, para que Dios pueda estar trabajando en cada circunstancia. Cada persona en que se ha conectado a Dios quiere orar en tu vida, quiere traerte una palabra, que esa palabra esté en ánimo, insiste y cree. No te desanimes por la circunstancia, haz como el centurión, cree que tan solo con escuchar la palabra tu fe es aumentada. Con tan solo de ver que Dios va a orar, solo cree y aumenta tu fe. Padre Celestial, nos ponemos en tu presencia, declaramos, Señor amado, que tú tomas el control de cada hogar, de cada familia, Padre. Declaramos que tú aumentas la fe. Declaramos que cada circunstancia tú tomas el control, Padre. Que no hay nada imposible para ti. Trae ánimo y fuerza a aquellas personas que necesitan, Padre. Quita la soledad y el miedo sobre toda circunstancia, Padre. Declaramos que tú estás restaurando los corazones, que tú estás fortaleciendo el espíritu de cada persona. Declaramos, Señor, que todo altibajo, que todo espíritu inmundo que ha tomado el control, Padre, que todo lo que no impide ver tu presencia, Padre, se cancela hoy. Declaramos, Señor, que obras de una manera especial, que milagros vienen a su vida, que toca a su familia, Padre, que es impartida la fe en cada familia, Padre. Declaramos que tú estás restaurando. Declaramos, Señor, que tú estás sobrando de una manera especial, que tú tomas el control de cada circunstancia, que tú eres el que tienes el control, Padre. Aumenta nuestra fe, Padre. Aún que cada día veamos tu gloria. Ah, Señor, que nuestros ojos puedan ver esos milagros, Padre. Que las circunstancias no impidan, Padre, que la soledad no venga. Declaramos, Señor, que tú llenas, Señor amado, con tu presencia. Amén y amén.
1: Cuando hacemos lo correcto ante Dios, levanta tu mano y vamos a declarar.

0: poderosa reflexión que compartía Aye. Déjame decirte que ya llegamos al final de este poderoso programa. Lo bueno siempre termina, pero estate atento porque tenemos diferentes programas radiales en la semana que te va a estar compartiendo, que te ha compartido ayer. Martes y viernes vas a poder encontrar Poli con un equipo de 21 a 22 horas y nos encontrarás a nosotros todos los sábados de 13 a 14 horas. Nos vemos, Ailen. Gracias por la compañía. Estamos atentamente a todo el día.
1: Así como Axel te comentaba, te esperamos muy contado con todas nuestras actividades. Recordate que casualidad justo en los minutos finales estás perdido. Recordamos que hoy sábado a partir de 6:30 forma parte de la escuelita bíblica, 20 horas tenemos reunión poderosa. Domingo 20, 19:30 también tenemos una reunión poderosa que queremos que sea parte. Y día de semana, miércoles 19:30 forma parte, así que no puedes perder ningún servicio y sobre todo ya te hemos comentado en nuestras redes sociales para que estés al tanto y saber que Dios quiere obrar en tu vida. Bendecimos por siempre estar conectado, haciéndote la buena compañía, trayendo la palabra. Recuerda que todos los sábados a través de la 96.9 formamos parte de tu almuerzo, de tu sobremesa, pero sobre todo haciéndote compañía todos los sábados.
0: Gracias, Aye, nos vemos el próximo sábado y sobre todo te damos gracias a ti, querido oyente, porque tú siempre vas a ser aguante, estás ahí con nosotros haciendo la buena compañía de 13 a 14 horas. Bendecimos gratamente a nuestro pastor Miguel Ángel Sánchez, el pastor Mario Bustamante. Bendecimos también a nuestros queridos líderes de Pablito, de Emma, de Ceci y de Carito, que Dios los bendiga grandemente. Y espera, recuerda, te espero a ti hoy a partir de las 20 horas en la avenida Joaquín Víctor González y Ortiz de Campo, en la querida Ciudad Alta, con una poderosa reunión sábado de poder. Y mañana vamos a estar compartiendo la Santa Cena del Señor. Recuerda, domingo en casa, especial Semana Santa, Santa Cena, se me confundí las palabras. Recordá, domingo en casa, especial Santa Cena, a partir de las 19:30 horas a las 7:30 de la tarde. Te voy a estar esperando con una poderosa reunión. Nos vemos el próximo sábado. Chao, chao.

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0: Jerry, Alexis Vanegas.
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0: Muchas gracias.
1: ¡Claro!
2: ¡Qué temazo, no! ¡Qué temazo!
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0: Buenas noches.
1: Hola.
0: Vamos con uno, dos.
1: Tito.

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0: los aplausos más fuertes que hayan dado en su vida, por favor.
1: Muchas gracias.

0: la 1. Es un placer para mí cantar con ella. La escucho hace muchos años. Bueno, no hace tanto porque recién empezaste. Y para mí es un placer estar cantando con ella. Está bueno. Para mí está buenísimo cantar otra, pero me quedo a cantar otra si cantamos una de ella, porque si no, cantar una mía es aburridísimo.
1: Dale, me encanta.
0: ¿Podemos cantar una tuya?
1: Sí, claro. ¡Ay, lo amo tanto! Bueno, bien, esta canción va dedicada para los enamorados. ¿Hay enamorados esta noche?
0: Ustedes canten conmigo, por favor, y ayúdenme.

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aplauso muy, pero muy fuerte para Euge Quevedo.

Escuchen esta canción que hemos preparado. Hace mucho tiempo que no se hacía y hemos rescatado del repertorio algunas de estas perlitas. Cuando quieras.

fecha, 10 de agosto del 2024. Querida mía, quisiera contarte en esta carta esas cosas que a veces, personalmente, no es que no me atreva, sino que me cuesta mucho decirte.

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0: Oye, esa canción es para ti, mi amor. 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

0: quiere mucho, amigo.
1: Qué mal.
0: Gracias, amigo.
1: ¿Cómo seguimos? No se puede.
2: Hola, hola. ¿Qué te va a poner?

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0: grande, Valentín.
1: Valentino, querido. Gracias, hermano, por venir.
2: Gracias. La verdad, estoy cumpliendo un sueño, estar acá compartiendo escenario con este crack en el Movistar Arena. No lo puedo creer. Muchísimas gracias, me llevo, no puedo tener más.
1: Gracias, hermanito. Cuídate mucho. Éxito.

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